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0: Buen fin de semana para todos. ¿Cómo les va? ¿Cómo andan? Bienvenidos a una nueva edición de Tiempo de lo Nuestro. Bienvenidos a esta propuesta radial con la cual nos acompañamos durante 2 horas cada fin de semana aquí en el aire de la radio. La radio que usted elige para disfrutar de cada momento, la radio que usted elige para disfrutar de cada instante, tanto de la semana como también en el fin de semana. Como siempre, como cada 7 días, estamos aquí para compartir un buen rato de radio con artistas, conjuntos, con agrupaciones que difunden nuestra música y que nosotros justamente estamos aquí para reproducirlos. Gracias a los directivos de la radio que nos permiten este rato todos los fines de semana. Gracias a ustedes, sobre todo, que nos permiten llegar a casa, al trabajo, a la ruta, al campo, donde quieras que estés en este momento escuchando Tiempo de lo Nuestro, propuesta radial que nace en FM Tiempo de la ciudad de Rojas y que se expande a lo largo y ancho de toda la República Argentina. Esto es Tiempo de lo Nuestro. Quien les habla, Matías Cardigni, como les decía, un agradecido de permitirnos llegar a cada lugar en donde en este momento esté encendida la emisora. ¡Arrancamos! Ponemos primera. Esto es Tiempo de lo Nuestro.
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bloque de folclore de ayer. Hoy, junto a los de Alberdi. El comienzo fue con De Alberdi. Y lo que llega, Mis Harapos.

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tienen su origen musical en un trío formado allá en el año 1963 por tres jóvenes estudiantes, Lito Soria, Julio Olmos y Lucho Rojero. Era el trío melódico Los Dantes, dirigidos musicalmente por el maestro no vidente Héctor Ochoa, dueños de un estilo que los hace únicos e inconfundibles por esta denominación de auténticos embajadores del canto cordobés. Los de Alberdi, Canción de Linchera.

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Críticos embajadores del canto cordobés, ese estilo tan particular que distingue a los de Alberdi. Se basa en el refinado gusto de elegir el repertorio, primero y principal, la destreza para interpretarlos, el conocimiento del sentimiento popular que poseen tres grandes músicos. Lito Soria, primera voz y guitarra base. Lucho Malagueño, primera guitarra y tercera voz. Carlos Roldán, en recitados, segunda voz y segunda guitarra. Los Bielverdi, Luna Cautiva.

Hubo cambios de integrantes. Allá por el año 68 los Dantes estaban formados por Soria, Villagra y Sarrión, los mismos que años más tarde saltarían a la fama con el nombre Los de Alberdi. Como los Dantes, con los boleros, inspirados en sus ídolos también, como el trío Los Panchos, iba teniendo gran éxito. En 1970 sucede algo fundamental en la carrera que les haría cambiar el rumbo. En el año 70 justamente los Dantes se unen con Chango Rodríguez, con el Chango Rodríguez, quien los convence de que ellos eran del folclore, tenían que ser del folclore. Por razones particulares se retira Quique Villagra, entonces Lito Soria y Roberto Sarrión, junto al Chango Rodríguez, dan nacimiento a Los Tres de la Cantina. Posteriormente llegaría el nombre definitivo. El 31 de julio del año 73 nacen Los de Alberdi, integrado por Quique Villagra, Roberto Sarrión y Lito Soria. Cuando miran tus ojos, Los de Alberdi.

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1: El inicio para compartir ni más ni menos que con los de Alberdi, folclore de la provincia de Córdoba, y nos vamos a quedar en Córdoba para los bailables, para escuchar a Carlitos Rolán, para disfrutar de estos bailables y estos grandes clásicos de todas las épocas.

bailables para compartir en esta edición y como en cada edición de Tiempo de lo Nuestro. Hoy, un referente de los bailables. Hoy, Carlitos Rolán y su conjunto. Comenzábamos con Noches de Miramar, lo que llega Mercedita.

Carlitos Pueblo Rolán, un referente histórico del cuarteto, quien falleció a los 79 años. Y aquí estamos recordando algo de lo que ha dejado dentro de su repertorio. ¡Que se levante el flaco! Carlitos Pueblo Rolán.

Nació el 24 de enero de 1940, su verdadero nombre era Eduardo López, hijo de don Victorio y doña Catalina. A los 24 años comenzó a incursionar en la música con Cuarteto Leo, a donde estuvo hasta el año 71. Allí comenzó su carrera de solista. Carlitos Rolán, el Turco Abdón.

0: Carlitos Rolán acompañándonos en los bailables. Aquí en Tiempo de lo Nuestro hay tiempo para más. El muerto no lo cargo yo. Carlitos Rolán, bailables de Tiempo de lo Nuestro.
1: Así salpicadito.

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1: Te propongo en esta nueva hora que comienza, cambiar por tu llamado, esa canción que querés escuchar.

0: Tiempo de lo Nuestro, aquí donde nos encontramos cada fin de semana para compartir un buen momento de radio, para compartir dos horas de música, de tradición, de cultura, ni más ni menos que de lo nuestro, para poder compartir todo lo que tiene que ver en cuanto a la cultura nacional. Saben que pueden comunicarse, saben que siempre tenemos contactos habilitados, si desean hacerlo, a través de el WhatsApp 2474-454551. 2474-454551, esa es la línea que tenemos habilitada. Ahí nos pueden enviar mensaje de texto, mensaje de audio, nos pueden enviar alguna imagen, ¿por qué no? Siempre nos gusta y mucho les decimos que nos envíen postales, imágenes de donde se está escuchando en estos momentos Tiempo de lo Nuestro, en algún lugar de la República Argentina. 2474-454551. 2474-454551. Es muy fácil, lo agendan, nos envían algún mensaje de texto, audio o imágenes. También nos pueden seguir a través de las redes sociales, en Facebook, Twitter, Instagram. Allí siempre nos encuentran como Tiempo Rojas. Pasan, le ponen me gusta, nos siguen y automáticamente también podemos entrar en comunicación por esa línea. O nos llaman aquí al teléfono de la radio, que también está disponible, por supuesto. Momento del humor. Hoy, Luis Landricina.
1: Yo sé que en una sala se puede dar gente de una zona, de otra, de una condición social, de una filosofía política, de una creencia religiosa o no creencia. Hay gente que es creyente y gente que no. Lo importante es que uno sepa respetar al otro. Que el que no es creyente no le niegue el derecho al que cree de creer y viceversa. Que el que es creyente no le molesta, que el que diga, mire, no creo nada. Bueno. Y entre ustedes debe haber gente que ha ido alguna vez a agradecer a Linier un 7 de mes. Porque hay gente que a veces no solo pide trabajo para sí, sino para los hijos, para el esposo, y cuando consigue el trabajo le promete, si le conseguís trabajo al domingo, mirá, voy a ir 6 meses, todos los 7, o un año. Entonces hay gente que no solo va a pedir, sino que va a agradecer. Y San Cayetano siempre los tiene contra las cuerdas, ¿viste? Porque todo el mundo, si no vas a pedir, por lo menos agradecer. Y me decía un entendido, dice, ¿vos sabés dónde pasa las vacaciones San Cayetano? Le digo, no, en Santiago del Estero. Dice, porque no hay quien pida trabajo allá. Lo sobresaliente de esto es que el que me contó esto es santiagueño. Es un mozo de un restaurante importante de Buenos Aires que yo fui a comer con una gente de empresa. Entonces él no atendía a mi mesa, pero se arrimó a saludarme y me dice eso. Entonces cada vez que iba y venía me decía alguna cosa. ¿Y yo por qué lo quiero rescatar especialmente esto? Porque los periodistas siempre me suelen preguntar si el argentino es un tipo que tiene sentido del humor. Yo creo que es ocurrente, le digo, que no es lo mismo que tener sentido del humor. El gran nivel de inteligencia que tiene el pueblo argentino por las mezclas de etnia nos da la posibilidad de ser con velocidad y agilidad mental para el retruque, para la cosa. Y somos muy ocurrentes, aprovechamos cualquier hecho circunstancial, esas cosas imprevistas, y las aprovechamos para la broma, pero para el otro. Tener sentido de humor es que cuando el otro te devuelve las atenciones, vos estés preparado y te rías también. Y creo que somos medio cosquillosos. Uno de los que no es cosquilloso son los santiagueños. De los pocos que se ríen de sí mismos, por eso lo hago sobresalir. Si bien es cierto, acá los argentinos tenemos una suerte de canibalismo interno, en el humor criollo donde tenemos estantería, santiagueño perezoso, córdobés falluto, tucumano ratero, salteño jopa, eso compartido con los jujeños, nosotros los del Chaco y Corrientes brutos, porque somos del litoral y mezclamos guaraní con castellano, también integran Formosa esta cosa, el porteño agrandado, prepotente, viste, soberbio. Y esta es la creencia popular, la verdad histórica es otra. Santiagueño es un tipo, yo lo conocí en el Chaco, ¿sabe por qué? Porque es un tipo que salió a buscar trabajo.

Y en el Chaco revoleaban el hacha 12 horas por día para voltear la mitad del monte chaqueño, y las cosechas de algodón las levantan los santiagueños, como en la zafra tucumana. Un tipo que sale a buscar trabajo no puede ser perezoso. Entonces, hay que tratar de no distorsionar la verdad histórica. El santiagueño es un tipo laborioso, que tenga sentido del humor y se banque las bromas, son 20 pasos aparte. Pero no es cierto que sea un tipo perezoso. Ahora hay otra cosa que hay que asumir. Nosotros, cuando estamos en temperaturas de más de 50 grados, 45, 50, y bueno, no podés ser ágil ahí. Morís deshidratado en 2 horas. Entonces, la lentitud no es sinónimo de pereza. Pero lo grande de esto es que el sentido del humor, que este mozo santiagueño que iba y venía, todas eran cosas de santiagueño. En una de las idas y venidas se me para en la mesa así, tipo, de algo hay que morir, dijo un santiagueño, y agarró una pala. ¿Y cómo se alimenta esta creencia popular a través del humor? Por la rivalidad de los vecinos. Los que abonan esto son los vecinos inmediatos de ellos, que son los tucumanos. Fíjese que el santiagueño es un tipo de hablar pausado, es un tipo muy, muy dulce en sus decires, y el más cercano al viejo Cervantes que cualquiera, porque nosotros, el resto de los argentinos, quiere decir, ¿cómo te va? ¿Cómo andás? ¿Qué tal? ¿Cuándo viniste? Santiago nunca te va a decir eso. ¿Qué dices?

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1: ¿Cómo andas? ¿Cuándo has venido? ¿Qué es lo correcto? No que tenés, ¿qué tienes? No te va a decir, es buen tipo fulano. ¿Habías sabido ser buena persona, don Anselmo? ¿Habías sabido ser? Y el tucumano, que está ahí a 100 y pico de kilómetros, es como si en la frontera del límite de Santiago del Estero le hubieran atajado todas las S. El tucumano habla con la palabra golpeando, no usa ni una S, y tiene un latiguillo para hablar, que es el hábito. Me encontraron en la sierra de Tucumán el año pasado viendo una carrera de auto y uno me descubre, ¿la tesina? Le digo, sí. Ah, ya le estaba diciendo esto, me parece que es la tesina. Y no te dicen cómo le va, sino, ¿qué parece? Con eso es una síntesis. ¿Qué parece? ¿Qué, cómo le va? ¿Qué tal? ¿Cómo ve esto? Todo eso. Acá andamos, le digo, viendo la carrera. ¿Viste cómo ha pasado tu bestia? ¡Qué bárbaro, che! ¿Ha visto? Pero fuerte, ¿eh? Don Luis, ¿cuándo va a venir para Tucumán? Le digo, estoy en Tucumán. No, ¿cuándo va a volver? Para arreglar la cosa. ¿Y el hábito? ¿Hábito? Y los santiagueños y los tucumanos, el que no está casado, es primo, es sobrino, son compadre. Están todos emparentados, es mentira que se llevan mal. En las bromas, porque una rivalidad deportiva como nosotros, los de Resistencia, capital del Chaco, con los de Corriente, capital de Corriente. El resto de los correntinos, con el resto de los chaqueños, ni un problema. Pero estos otros que están río de por medio, ¡oh! No saben qué hacer para pelearse. Todo por fútbol, por ciclismo, por box, por básquet, por pesca, por cualquier cosa es motivo para... Volviendo a Santiago del Estero... Los tucumanos los cargan a los santiagueños. Dicen que cuando un santiagueño ve una cama se le hace agua a la espalda. Que cuando un santiagueño se acuesta, dice, a las patas de esa cama le sacan varices. Que cuando hubo el diluvio universal en Santiago ni se nubló. Que son cosas que ya no van más, esas son cosas antiguas, porque ahora el problema es las inundaciones, Santiago. Y bueno, y como los tucumanos hablan eso de los santiagueños le devuelven las atenciones en su tonito, que dice que los tucumanos son halladores,

0: suelen hallar cosas antes que las pierda el dueño. Que no dicen algarrobo, sino algo robo. Le sale solo, dice. Y hay que reconocerle que el tucumano en ese sentido también tiene sentido del humor, porque ellos asumen esta fama que les han dejado, que no es de este siglo, ¿eh? Esta figura entre cartas de los españoles, de los primeros adelantados, cuando dicen, y ni siquiera era Tucumán, sino del Tucumán, tengan cuidado con los del Tucumán, que son amigos de lo ajeno. Y de ahí quedó la fama y sigue. Entonces se sigue la cosa, pero a tal punto que un día yo tengo una cara de contrariedad cuando llego al hotel, porque tuve un problema con el auto, un auto recién comprado, que yo compraba para la gira para que no tener problemas, y en el viaje inaugural se me rompe el alternador. Así que venía yo de calentito. Y me ve el del hotel, que ya me conocía y sabe que yo siempre vengo haciendo bromas, y me vio la cara. Y me dice, ¿qué le pasa a don Andresina? ¿Lo han tucumaneado? Como si me habían robado, eso quería decir. Entonces, este son el intercambio entre santiagueños y tucumanos. Y un día estaba en una mesa, así que estas bromas que nos hacemos cualquier amigo, el santiagueño se le dio por alabar su pueblo, un pueblo del interior de Santiago. ¿Y el tucumano para qué? Míralo, el alabancioso este. ¿Pero escuchaste lo que dijo? ¿Está alabando el pueblo del hábito? ¿El pueblo piojoso ese que tiene? ¿Pero qué cara dura qué? ¿Pero cómo va a lavar ese pueblo? ¿No tenés vergüenza vos? ¡Ni asfalto tienen ahí! Y el santiagueño es de tomarse su tiempo para contestar y lo mira. ¿Qué no vamos a tener asfalto? Tenemos, pero lo tapamos con tierra para que no lo roben los tucumanos.
1: El humor de Luis Landricina, presente aquí en Tiempo de lo Nuestro.
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1: Tiempo de lo Nuestro, esta propuesta radial con la cual nos acompañamos durante 2 horas cada fin de semana en el aire de la radio que usted elige para disfrutar de cada momento especial, de cada jornada, y también, por supuesto, así como lo hace durante la semana, en el fin de semana de la radio. ¡Vamos con los tangos! Vamos a escuchar a Jorge Falcón.

Este es el bloque del tango y él es Jorge Falcón. Comenzábamos con un clásico de su repertorio, El amor de Ocelá, de lo que llega es Mujercita pequeña.

Su nombre real era Luis Iglesias. Todos lo conocimos como Jorge Falcón. Nació el 15 de octubre de 1949 y falleció el 12 de julio de 1987. Nació en la ciudad autónoma de Buenos Aires. Le presentó a la vida una batalla sin concesiones, tenaz, audaz. Desde muy joven comenzó a cantar y seguir el camino del tango, pero su gran carta de presentación, esa vidriera que todo cantante necesita para ascender a la fama y perpetuarse, la logró cuando actuó, ni más ni menos que con la orquesta de Héctor Varela. Jorge Falcón, bloque del tango que continúa con Tuya.

Su debut se produjo el 12 de octubre de 1976 y desde ese momento nadie ya podría olvidar la figura de Jorge Falcón, nombre artístico, Luis Iglesias, su nombre real. Así lo conocían en el barrio de Parque Chacabuco, donde nació y pasó formaciones tales como Tango 5, Buenos Aires 5, las orquestas de Jorge De Luca, Gabriel Clausi, con quien llega al disco con aproximadamente 10 temas. Jorge Falcón, con la orquesta de Varela, graba para el sello Microfón más de 20 temas, algunos de los cuales estaba a dúo con Fernando Soler y Diego Solís. Bloque del tango, Jorge Falcón, volvió una noche.

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5: En cada programa le dedicamos un par de minutos a los amigos que nos escriben, que nos mandan mensajes de audio, de texto, que siempre están allí del otro lado dispuestos a compartir un rato con nosotros y se toman el trabajo justamente de escribirnos, de enviarnos algún comentario, recomendándonos también artistas, conjunto, pidiéndonos grupos folclóricos o solistas folclóricos para difundir. Como siempre les decimos, escuchamos y leemos a todos. Y por ahí no en este programa, pero sí en los siguientes vamos cumpliendo con todo lo que van eligiendo cada uno de ustedes. El saludo grande para Ismael allí en Trancas, en la provincia de Tucumán. Un abrazo muy grande para la gente de Río Pico en Chubut, que nos escribía hace algunos días. Carlos Pellegrini presente allí en la provincia de Santa Fe. Ismael, Raquel, Nancy, las gracias por estar siempre del otro lado. Para la gente de Cerodino allí en la provincia de Santa Fe, que también nos estaban dejando un mensaje. Para la gente de la costa atlántica, allí en Nueva Atlantis. El abrazo grande para Rubén, que siempre nos escribe desde Maipú, en la provincia de Buenos Aires. Para la gente de Posadas, en Misiones, siempre prendidos a cada edición de Tiempo de lo Nuestro. La Paquita, en la provincia de Córdoba. Para Nélida, el saludo muy grande, que siempre nos escucha con su esposo, nos comentaba, cada fin de semana con la radio prendida. Para la gente de General Obligado en Santa Fe, muchísimas gracias por la compañía. De Sainz Peña, allí en Chaco, un abrazo muy grande para Claudia. Para Claudia y su hermana, si mal no recuerdo, que siempre están prendidos a la radio y que nos pedían algo que vamos a estar cumpliendo hoy justamente en esta jornada. Para la gente de Laguna Paiva también, que nos acompaña cada fin de semana, en Luján, en Buenos Aires. Hablando de la provincia de Buenos Aires, un saludo muy grande para la gente de Carué. La gente de Orán, en Salta, el abrazo grande, el saludo enorme para Marcelo, que nos estaba recomendando un conjunto que ya vamos a estar en uno de estos programas seguramente poniendo aquí en el aire de la radio. Momento del espacio en el cual siempre le dedicamos un par de minutos a los recitados, a las payadas, quizás algún poema. Hoy, momento de Jorge Cafrune. Nos trae un fragmento del Martín Fierro.
6: Un padre que da consejos más que padre es un amigo. Así como tal les digo que vivan con precaución, nadie sabe en qué rincón se oculta el que es su enemigo. Yo nunca tuve otra escuela que una vida desgraciada. No extrañen si en la jugada alguna vez me equivoco, pues debe saber muy poco aquel que no aprendió nada. Hay hombres que de su esencia tienen la cabeza llena. Hay sabios de todas menas, mas digo sin ser muy ducho, Es mejor que aprender mucho el aprender cosas buenas. Su esperanza no la cifren nunca en corazón alguno. Con el mayor infortunio pongan su confianza en Dios, de los hombres solo en uno, con gran precaución en dos. Las faltas no tienen límites como tienen los terrenos, se encuentran en los más buenos y es justo que los prevenga. Aquel que defectos tenga, disimule los ajenos. Al que es amigo, jamás lo dejen en la estacada, pero no le pidan nada ni lo aguarden todo de él. Siempre el amigo más fiel es una conducta honrada. Ni el miedo ni la codicia es bueno que a uno lo asalten. Ansí no se sobresalten por los bienes que perezcan. Al rico nunca le ofrezcan, al pobre jamás le falten. Bien lo pasa hasta entre pampas el que respeta a la gente. El hombre ha de ser prudente para librarse de enojo, cauteloso entre los flojos, moderado entre valientes. Debe trabajar el hombre para ganarse su pan, pues la miseria en su afán de perseguir de mil modos llama a la puerta de todos y entra en la del haragán. Para vencer un peligro, salvar de cualquier abismo, por experiencia lo afirmo, más que el sable y que la lanza, suele servir la confianza que el hombre tiene en sí mismo. Nace el hombre con la astucia que ha de servirle de guía, sin ella sucumbiría, pero según mi experiencia, se vuelve en unos prudencia y en los otros picardía. Muchas cosas pierde el hombre que a veces la vuelve a hallar, pero les debo enseñar y es bueno que lo recuerden, si la vergüenza se pierde jamás se vuelve a encontrar. Los hermanos se han unido porque esa es la ley primera, tengan unión verdadera en cualquier tiempo que sea, porque si entre ellos pelean los devoran los de afuera. Respeten a los ancianos, el burlarlo no es hazaña. Si andan entre gente extraña debe ser muy precavido, pues por igual es tenido quien con malo se acompaña. La cigüeña cuando es vieja pierde la vista y procuran cuidarla en su edad madura todas sus hijas pequeñas. Aprendan de las cigüeñas este ejemplo de ternura. Procuren de no perder ni el tiempo ni la vergüenza. Como todo hombre que piensa, procedan siempre con juicio y sepan que ningún vicio acaba donde comienza. Ave de pico encorvado le tiene al robo afición, pero el hombre de razón no roba jamás un cobre, pues no es vergüenza ser pobre y es vergüenza ser ladrón. Es siempre en toda ocasión el trago el peor enemigo. Con cariño se los digo, recuérdenlo con cuidado, aquel que ofiende embriagao merece doble castigo. Si entregan su corazón a alguna mujer querida, no le hagan una partida que la ofienda a la mujer, siempre los ha de perder una mujer ofendida. Procuren si son cantores el cantar con sentimiento, no tiemblen el instrumento por solo el gusto de hablar, y acostúmbrense a cantar en cosas de fundamento. Estas cosas y otras muchas mediten mis soledades. Sepan que no hay falsedades ni error en estos consejos. Es de la boca del viejo de donde salen las verdades.
5: Fragmento de la Biblia gaucha. Fragmento del Martín Fierro. Interpretó Jorge Cafrune.
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5: Esto es el Tiempo de lo Nuestro y aquí estamos como siempre para acompañarnos en el aire de la radio Tiempo de lo Nuestro. Recuerden que tenemos contactos habilitados, puede ser ahora mientras está el programa al aire, durante el fin de semana o en algún momento de la semana, no hay problema, se pueden contactar, comunicarse y nos dejan algún saludo, algún mensaje, alguna crítica, mensaje de texto o de audio. También nos gustan mucho las imágenes cuando nos reflejan justamente los paisajes de la Argentina, en donde en este momento se está escuchando Tiempo de lo Nuestro. En la ciudad, en el campo, en alguna ruta, en algún paraje, la posibilidad de escucharnos hoy, abierta a toda posibilidad, ¿no? Ya sea a través de internet, a través del aire de la radio. En cualquier lugar del país donde escuchen Tiempo de lo Nuestro, nos pueden hacer saber enviándonos un mensaje al 2474-454551. 2474-454551. Esa es la línea de WhatsApp. 2474-454551. Facebook, Twitter, Instagram, en redes sociales nos encuentran como Tiempo Rojas. Así pasan, le ponen me gusta, nos siguen y automáticamente también estamos en contacto mediante esa línea o se comunican al teléfono fijo de la radio. Momento del chamamé, momento de escuchar a Abel Villarreal.

Como en cada edición de Tiempo de lo Nuestro, el espacio dedicado al chamamé, patrimonio cultural de la humanidad. Anoche no dormí. Con eso comenzábamos, junto a Abel Villarreal, y lo que llega, lo vas a pagar.

Abel Villarreal nació en Venado Tuerto, está radicado en Rosario, en la provincia de Santa Fe, y está trayéndonos su música. Cartas marcadas, Abel Villarreal.

bloque de Chamamé para compartir como en cada edición de Tiempo de lo Nuestro. Y vamos con un enganchado. Vamos con el gateado. Vamos a compartir. Y entre amigos y Chamamé.

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2: Y llevamos ingresando a la última parte del programa, y aquí, por supuesto, como siempre, tenemos para disfrutar del folclore de hoy. Artistas que, como siempre les digo, en algunos casos ya tienen su trayectoria, en otros están haciendo sus primeros pasos, pero que forman parte de una nueva generación del folclore argentino, ni más ni menos. Hoy, el folclore de hoy es Junto a los Chaza.

Este es el bloque al cual denominamos folclore de hoy. Artistas que forman parte de una nueva generación del folclore argentino. Hoy, los Chaza. Comenzábamos con la firmeza y lo que ahora llega, nostalgia santiagueña.

Este grupo se formó en La Plata ya por el año 2008 con Pato Molina, actualmente como solista, y Benjamín Molina Chazarreta, bisnietos del recopilador y compositor santiagueño Andrés Chazarreta. El objetivo artístico del grupo era mantener vigente el acervo cultural que identifica las danzas nativas de nuestro pueblo. El cuándo, los Chazarreta.

Dentro del repertorio vamos a encontrar música de Andrés Chazarreta, los hermanos Ábalos, los hermanos Simón, Fortunato Juárez, Manuel Gómez Carrillo, voy a nombrar simplemente alguna de esas. Chacarera, Gato, Escondido, Samba Alegre, Cueca, Bailecitos, por nombrar simplemente algunos estilos musicales. Uno más con los Chaza, en esta oportunidad Himno Cosquín, aquí con Milena Salamanca y Lorena Salomón en voz como invitados, y el bandoneón de Rocío Araujo, los Chaza, actualmente con Gustavo Zampe en guitarra y voz, Benjamín Molina Chazarreta en violín, Pedro Pinzetti en flauta traversa, Lucas Muñoz en batería, bombo, ligüero y voz, Juan Esteban Guardis en bajo eléctrico. Los Chaza, bloque de folclore de hoy.

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1: Hasta aquí llegamos, esto fue todo por hoy. Muchas gracias por la compañía, gracias por estar. Gracias por estar allí del otro lado como siempre, permitiéndonos disfrutar de un buen rato de radio. 2 horas cada fin de semana aquí a través de esta frecuencia. Gracias por la compañía de siempre. Quien les habla, Matías Cardini, les agradece a ustedes por permitirnos llegar hacia donde están en este momento justamente, y a los directivos de la radio que nos ceden el aire durante 2 horas cada fin de semana, cosa realmente muy importante, primordial para poder llegar a donde están ustedes en este momento. Hasta aquí Tiempo de lo Nuestro, propuesta radial que nace en FM Tiempo de la ciudad de Rojas y que se expande a lo largo y ancho de toda la República Argentina. Muchas gracias por la compañía, gracias por estar. En 7 días nos reencontramos para hacer juntos otra edición de Tiempo de lo Nuestro.
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Hola, hola a todos. Bienvenidos al conteo más caliente de la radio. ¿Cómo están, familia? Bienvenidos a una edición especial donde el único requisito es tener el corazón encendido. Ya saben lo que dicen, ¿eh? Que el amor está en los pequeños detalles y el detalle más grande para nosotros es que hoy nos acompañen. Ya nos están entrando los mensajitos que en un ratito los vamos a estar diciendo, pero primero vamos a presentar a quienes hacemos el ranking de la radio y los 40 principales. El asistente de producción, Lidia Martínez. Musicalización, Diego DJ y Julio Fernández. Operación técnica, Iván Fernández y Díaz Morena. Producción general, César Rebelier. Arrancamos entonces con el conteo de las canciones que ustedes pusieron en la cima. Mi nombre es Andrea y hoy descubriremos quién se lleva la corona del número uno. ¿Estará tu favorita en la lista? Mejor vamos a averiguarlo. Y ahora sí arrancamos directamente con el puesto número 40. Te cuento que sigue en la misma posición esta semana y se trata de Nicky Jam con su tema Olvídala. Ya lleva con nosotros 15 semanas con este tema que nos habla de una expresión cruda y honesta del dolor que se siente al perder un amor que aún se anhela. La letra refleja la lucha interna del protagonista, quien bajo los efectos de un malestar se encuentra atrapado entre el deseo de olvidar a su expareja y la incapacidad de hacerlo. Y este conflicto se manifiesta en la repetida acción de llamarla a pesar de saber que ella ha seguido adelante con otra persona. Escuchemos.

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Y así arrancábamos escuchando este tema en nuestra primera hora. Te lo regalamos para que calientes motores antes de meternos de lleno en el ranking de la radio de los 40 principales. Estamos escuchando a Abraham Mateo, a Yandel y a Jennifer López en esta canción donde nos dicen "Se acabó el amor". Te cuento que es un relato musical que aborda la temática del fin de un amor. A través de sus letras, los artistas expresan la decisión de poner fin a un amor que ya no es recíproco, donde uno de los miembros de la pareja sigue aferrado a los sentimientos que el otro ya no comparte. El estribillo, cantado por Yandel y Jennifer López, es un claro mensaje de despedida donde se reconoce que, a pesar del amor que aún puede existir, es necesario decir adiós. Damos vuelta a la página de la radio Tesoros Míos y nos vamos a ir a escuchar ahora el puesto número 39. Pero antes de contarte quién está ocupando este lugarcito, vamos a mandar saluditos, sí señor, a la cadena de radio que nos acompañan desde siempre, como Radio FM Montessori, la única radio liderada íntegramente por personas con autismo. Ellos son de la 95.7 de San Fernando del Valle de Catamarca. También saludamos a Radio 1 de la 89.3 de Chosmalal, de la provincia de Neuquén, allá en la Patagonia Argentina. Y ahora sí, corazones míos, nos vamos a disfrutar del puesto número 39, que esta semana baja 6 lugares. Lo ocupa Héctor Montaner con su tema "Tú te vas". Te cuento que ya nos lleva acompañando 7 semanas, sí, mirá cómo pasa el tiempo, Este tema que se posiciona con Héctor Montaner como una de las voces latinas que apuesta

instan a evolucionar sin perder su esencia. La canción transmite una historia atravesada por el desamor, con una melodía pegadiza y un ritmo que te invita tanto a sentir como a moverte. Él sigue con su herencia musical, pero con una impronta propia, logrando conectar con distintas generaciones a través de estos temas que vamos a escuchar. Dale.

Ve el ranking de la radio, los40principales.com.ar es nuestro sitio. Ahí puedes ingresar, dejarnos saluditos, mensajes y todo lo que nos quieras compartir, ¿eh? Nosotros estamos acá para complacerte. Te recordamos, como siempre, que vos sos el dueño de este programa, del ranking de la radio, los 40 principales, ¿eh? Saludamos ahora sí a la gente de Radio Éxito Jacobacci, de la FM 93.5, de la provincia de Río Negro, también a Génova Latín Radio Online de Busala, de Italia. ¿Cómo están, gente linda? Un besito grande para todos ustedes y gracias por seguir compartiendo este espacio con todos nosotros, ¿eh? Ahora sí, quiero invitarlos a disfrutar del puesto número 38. Mirá, es la primera vez que pasa esto en el ranking de la radio. Bajó 28 lugares, sí, así como lo escuchás. Se trata del tema El Malo, que lo interpretan BM y Emanero. Dos semanitas tienen recién con nosotros con este tema, que explora el tema de las relaciones prohibidas, el deseo de ser el malo, que trae emoción y novedad a la vida de alguien atrapado en una relación insatisfactoria. La letra describe al narrador que se presenta como una alternativa emocionante y peligrosa para una mujer que está en una relación con un hombre que no le es nada fiel. Y a través de sus palabras cuenta que se posiciona como el malo que puede ofrecerle lo que su pareja actual no puede. Escuchamos.

0: disponible. Besos, love you.
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0: Recién escuchábamos a Abel Pintos, hicimos un paréntesis en el ranking para viajar al pasado con este temazo que no está en la lista, pero sí en nuestra memoria. Motivos, sí, es una de las canciones más queridas y emblemática de la discografía de Abel Pintos. Forma parte de su exitoso álbum homónimo, editado en el año 2013. A diferencia de muchos temas románticos tradicionales, el propio cantante reveló que esta canción no está dirigida a una pareja, sino que fue escrita directamente para su público. Y a través de los versos, Abel Pinto expresa el agradecimiento, el compromiso incondicional y la inspiración que sus seguidores le brindan día a día. Y bueno, chicos, ya nos estamos acercando al final de nuestra primera media hora en el ranking de la radio Los 40 Principales. Y les cuento que ahora sí vamos a disfrutar del puesto número 37, pero no sin antes seguir mandando saluditos a Radio 3 de la FM 90.3 de la localidad de Rivera, partido de Adolfo Alsina, provincia de Buenos Aires, y Radio Star de la 101.3 San Salvador, provincia de Entre Ríos. Ahora sí, mi vida, ¿qué hacemos? Disfrutemos el puesto número 37, que baja un lugar de pe a pa, nos dicen BM y Max Carra, en su novena semana consecutiva. De pe a pa marca una unión entre estas figuras ya consolidadas en la escena urbana argentina. Bueno, la letra refleja la lucha interna del protagonista, quien se siente atrapado en un ciclo de dependencia emocional, y la metáfora del salvavidas y ahogarse en la bebida sugiere una búsqueda desesperada de alivio y escape de los sentimientos dolorosos. Así cerramos la primera media hora de esta primera etapa del ranking de la radio y los 40 principales. Quédate ahí, que el conteo sigue su marcha en segundos. Ya volvemos.
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vamos a reencontrar aquí en el ranking de la radio, los 40 principales, ¿eh? Seguimos recorriendo, pero me detengo un segundo porque en el WhatsApp te cuento que estaba explotado solicitando este tema que acabamos de escuchar. No está en la lista de hoy, pero en esta radio, en este programa, sabemos que mandan ustedes la canción Si te vas 2.0 de Lit Kishad, en colaboración con Pablo Londra, Kea y Rama. Te cuento que es una exploración del desamor y el proceso de dejar atrás una relación que no aporta nada de felicidad. La letra refleja un sentimiento de liberación y autodescubrimiento, y bueno, desde el inicio el protagonista deja claro que no está dispuesto a

0: seguir en una relación que no lo satisface, enfatizando que hay otras personas que podrían ser mucho mejores para él. Damos vuelta a la página de la radio y antes de continuar con el puesto número 36, le quiero contar a todos que tenemos los primeros saluditos de la semana. Sí, señores, nos mandan un besito grande José y Manuel de Villa Bosch. También nos manda un beso grande Claudia y Romina de Caseros. Le mandamos un beso grande. Y de San Miguel, Daniel y Mari, que están escuchándonos desde su trabajo, ¿eh? Así que bueno, gracias por seguir compartiendo con nosotros. Y ahora sí, los invitamos a disfrutar del puesto número 36. Te cuento que sube un lugar. Se trata de Juan Magán y Omar Montes. ¿Qué nos dicen? Ayer la vi. 9 semanas ya son las que comparten con nosotros este tema, que es un relato nostálgico y a la vez festivo, que combina el recuerdo de un amor pasado con un ritmo y una música latina que te va a encantar. La letra describe el momento en el que el narrador ve a su antigua pareja bailando en las calles de Madrid, lo que despierta en él recuerdos de los días felices que compartieron. Escucha.
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Te paso a nuestro medio de comunicación, es el 11-6213586. Estás disfrutando del ranking de la radio Los 40 Principales para todos aquellos que recién se están sumando a compartir estas casi 5 horas con todos nosotros, disfrutando de tu artista favorito. Vamos a compartir ahora con Radio 103.5 de 25 de Mayo, Provincia de Buenos Aires, Radio Sol FM del 89.5 de Rufino, Provincia de Santa Fe, el puesto número 35. Te cuento que es un nuevo ingreso. ¿Y sabes quién es? Becky G, que nos dice EPA. Sí, así como escuchaste, EPA. Este tema es una celebración vibrante de la vida y la libertad. Desde el inicio, la letra te va a invitar a dejar de lado las inhibiciones y a sumergirnos en el ritmo de la música como si fuera una experiencia casi espiritual. Becky G describe la música

0: una forma de sanación y purificación, comparándola con una iglesia donde el ritmo es el elemento central. Chicos, seguimos con más. Todavía nos queda mucha tela por cortar en esta primera hora del ranking de la radio. Así que disfrutemos de este nuevo ingreso.
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Seguimos disfrutando del ranking de la red de los 40 principales. Te paso nuestro correo electrónico, el ranking y los 40 principales, @gmail.com. 40 va con número, te lo recuerdo por las dudas. Seguimos mandando saluditos a Elena, a César y a Daniel. Ellos son de la provincia de Santa Fe, así que muchísimas gracias por estar compartiendo este maravilloso momento junto a todos nosotros. ¿Qué hacemos ahora? Sí, ya los quiero. Quiero abrazar a la gente de Jujuy, de Ciudad de Perico, de Radio Diseños y Servicios Online que comparten con nosotros, Radio Ciudad de la 100.9 de Santa Elena, mira vos, provincia de Entre Ríos, también Radio Alcira Gijena de la 107.5 de Córdoba, hermosa provincia de la República Argentina. ¿Qué hacemos ahora, chicos? No te va a gustar. No es que no te va. No te va a gustar, se llama el grupo que interpreta Si el mar me ve. 7 semanas lleva ya con nosotros, ocupan el puesto número 34, bajando 4 lugares. Ellos en este tema exploran la conexión entre el ser humano y el mar, simbolizando un espacio de reflexión y encuentro personal. Desde el inicio, el protagonista se encuentra sumido en pensamientos sobre lo que podría suceder si una persona especial estuviera presente. La arena menciona como un lugar donde parte de él se ha quedado y representa el anhelo y la nostalgia por momentos compartidos que ahora parecen muy, pero muy lejanos. Escucha.

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disfrutando a pleno de la música. Bueno, ahora sí, nos estamos acercando al final de nuestra primera hora, disfrutando este tema que lleva como título Cose de la Pita. Nació originalmente en el año 1993 como una balada pop rock de Eros Ramazzotti. El fenómeno global estalló en el año 1997 cuando el italiano invitó a Tina Turner a regrabarla como un dueto bilingüe, italiano e inglés, agregando la estrofa, bueno, que ya conocieron, que escucharon recién, lo que la convirtió en un clásico atemporal. Te cuento que la letra aborda los altibajos que caracterizan las interacciones personales, como los momentos de cercanía y los de separación, y cómo estos pueden ser difíciles de comprender. Así, mi vida, ya nos estamos acercando al final de nuestra primera hora, no sin antes seguir saludando a la gente de Radio Pulso Online de Chacabuco, provincia de Buenos Aires, Radio Web Liber Live BDS de Villa de Soto, provincia de Córdoba, y Radio Pública de Santa Silvina, provincia del Chaco. ¿Qué hacemos ahora? A ver, disfrutemos del puesto número 33. Sube un lugar. ¿Quién? Don Omar y Belé nos dicen No me digas que no. Ya llevan 11 semanas con todos ustedes y en este tema que explora la intensa tensión emocional entre el deseo y el orgullo, narrando el momento en que dos personas sienten una conexión innegable, aunque una de ellas intenta resistirse al impulso de seguir sus sentimientos. ¡Qué ritmo le pusimos al comienzo, chicos! Finalizamos de esta manera nuestra primera hora con este tema que nos deja bien arriba, así que no se muevan de ahí porque en la segunda hora se viene lo mejor del ranking de la radio y los 40 principales.

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0: y el ranking sigue su marcha, pero nos tomamos un respiro. Hay un tema que no para de sonar en los pasillos de la radio y todavía no figura en la lista oficial de los 40 principales. Este tema lleva como título Vamos a Bailar y hoy decidimos que tiene que sonar sí o sí. Este es un sencillo del pop latino del cantautor puertorriqueño Cristian Daniel. Te cuento que la canción nació como un fuerte desahogo emocional frente a las cargas cotidianas. El propio artista explicó a través de sus redes sociales que la vida a veces pesa, pero también hay que vivir, soltar y disfrutar del momento. Hermoso tema, chicos. Compartíamos recién en el ranking de la radio los 40 principales y ahora sí nos metemos de lleno en nuestra lista. Sí, señor. Te cuento que tenemos un nuevo ingreso, pero no te voy a decir quién es todavía, porque ¿sabes qué? Quiero seguir mandando saluditos a la gente de Radio Activa 919 de Malvinas, Argentinas, y agradecer que nos abran las puertas de su casa y de su corazón para compartir este momento hermoso junto a todos ustedes durante casi 5 horas aquí en el ranking de la radio los 40 principales. También saludamos a Radio Alternativa de la 107.1 de Oncativo, provincia de Córdoba, a Portal de Noticias de Santa Isabel Online de La Pampa, también comparte con nosotros, ¿eh? Ahora sí, disfrutemos de este nuevo ingreso. ¿Sabes quién es? ¿Quiénes son? Ah, mira qué lindo. Romeo Santos y Prin Royce. ¿Qué nos dicen? Dardos. Es la primera semana que comparten con nosotros esta exploración profunda de vulnerabilidad emocional en el contexto de una relación amorosa. La letra describe la lucha interna del protagonista, quien intenta olvidar a su amante y dejar atrás hábitos destructivos, como el consumo de cosas que no tiene que hacer. Sin embargo, las llamadas perdidas y la persistente atracción hacia esta persona lo mantienen atrapado en un ciclo de dolor y deseo.
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Seguimos compartiendo el ranking de la radio los 40 principales, ¿eh? Seguimos mandando saluditos a quienes nos están escuchando, como la gente y los oyentes de, espera que acá, Radio Bit FM 101.1 de La Boulage, provincia de Córdoba. Radio Cristal también nos acompañan de Undina Rain, Entre Ríos, y mi radio online de Río Gallegos, provincia de Santa Cruz. Tengo saluditos que en un ratito voy a estar diciéndoles, porque ya directamente nos vamos a escuchar, ¿sabes a quién? A David Bisbal, baja 12 lugares, ocupa el puesto número 31. Te cuento que nos dice, vivir así es morir de amor. Es la sexta semana consecutiva que comparte con nosotros. En esta segunda vuelta, en nuestro conteo, recordá que podés seguir votando a tu favorito en nuestra página o enviar mensajes por WhatsApp de la radio. Tu voto, te cuento que puede cambiar el número 1 en la recta final. Disfrutemos ahora a este cantante David Bisbal, que interpreta este tema, una nueva versión de este autor y compositor Camilo VI, que fue lanzada en el año 1978 y sorprendió al interpretar esta nueva versión de Vivir así es morir de amor. Escuchá.

www.elrankingdelaradiolos40principales.com.ar es nuestro sitio. ¿Cómo lo están pasando, chicos? Nosotros, espectacular, la verdad. Nos estamos divirtiendo, estamos cantando y bailando. ¿Qué es lo que mejor nos sale? No sé si es así, pero bueno, lo mejor que hacemos es disfrutar de este programón junto a todos ustedes, junto a los oyentes también de Radio APF Online de Capital Federal, también Pasión por la Música nos acompañan, de Goya, provincias de Corrientes, ¿cómo están? FM Encuentro de la 103.1 de Ascensión, provincia de Buenos Aires. Les cuento que nos mandan saluditos Benjamín, Romeo y Valentín de Caseros, ¿eh? ¿Cómo están, chicos? ¿Todos bien? Nosotros, espectacular. ¿Qué fue el tema que votaron? Nos dicen acá. Mira, ellos votaron el puesto número 30. Esta semana bajó 7 lugares. Y te cuento quién lo ocupa: María Becerra, Sherry Klein, Lucky Brown y Cross. ¿Qué ganas de comerte? Nos dicen por sexta semana en este tema, que es una expresión intensa de deseo y atracción física. Te cuento que desde el inicio la letra te va a llevar a un mundo donde las palabras pierden el significado frente a la atracción física y el deseo de estar con otra persona. La protagonista se siente abrumada por la presencia del otro, al punto de que su mente se enfoca únicamente en el deseo de besar y estar cerca de esa persona que es muy especial. Escucha.

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regalábamos recién, para que arranques el día con otra energía, este tema, la canción Sin Embargo de Kany García. Te cuento que es una profunda reflexión sobre las decisiones difíciles y las emociones contradictorias que surgen al enfrentar una despedida. La letra nos llevó a un mar de sentimientos encontrados donde la protagonista se debate entre el deseo de quedarse y la necesidad de partir. Y bueno, la frase "ningún adiós me había costado tanto" encapsula el dolor y la incertidumbre que acompaña a una separación significativa, a pesar de haber experimentado muchas despedidas

0: anteriormente. Nosotros ya completamos nuestra primera media de la segunda hora, chicos. Qué lindo lo que estamos haciendo. Me encanta el ranking de la radio, los 40 principales, donde ahora vamos a disfrutar del puesto número 29. Mira vos, bajó 10 lugares. Se trata de Manuel Turizo, que por 17 semanas nos dice: por un pendejo no se llora. Qué temón este, la verdad que me encanta. Vos sabés que aborda el desamor, la resiliencia emocional frente a las relaciones fallidas, y la letra describe una situación común en la que una persona se encuentra atrapada en un ciclo de relaciones con personas que no la valoran. El ritmo no para y el ranking de la radio de los 40 principales tampoco. Prepárense en que en un ratito nos volvemos a encontrar.
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0: Qué alegría saludarte de nuevo. Es un placer compartir este espacio dedicado a lo mejor de la música. Y para seguir con este buen ritmo, hoy te traemos la canción Color Café de Valen Vargas. Es una oda al amor y al desvelo que este provoca, y desde el inicio el artista nos llevó a un mundo donde los ojos marrón café de una persona especial se convierten en el epicentro de sus pensamientos y emociones. La metáfora del café que quita el sueño es utilizada para describir cómo este amor mantiene al protagonista despierto, reflexionando sobre si sus sentimientos son correspondidos. Chicos, damos vuelta a la página de la radio y seguimos compartiendo junto a los oyentes de Radio City de la 97.9 de Federación, provincia de Entre Ríos, Radio Pasión Popular de la 90.1 de San Fernando del Valle de Catamarca, Radio FM Montessori, la única radio liderada íntegramente por personas con autismo, de la 95.7 de San Fernando del Valle de Catamarca también, ¿eh? Así que, ¿qué hacemos ahora? Disfrutemos del puesto número 28. Te cuento que se trata de un nuevo ingreso. ¿Sabes quién es? Pues mira cómo lo está pegando, ¿eh? Abraham Mateo y Lucra nos dicen El Último Baile. Sí, así como escuchás. Último Baile. Esta es una oda a esos momentos finales de una relación intensa y apasionada. La letra refleja la urgencia y el deseo de aprovechar al máximo el tiempo que queda juntos, sabiendo que el amanecer traerá una separación inevitable. Y la repetición de la frase, si este es nuestro último baile, enfatiza la incertidumbre y la necesidad de vivir el presente con mucha, pero mucha intensidad.
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Y estamos de vuelta, la temperatura del conteo sigue subiendo y apenas estamos calentando motores en esta segunda etapa. Así que subí el volumen porque en un ratito vamos a disfrutar del puesto número 27. No sin antes seguir mandando saluditos a quienes nos acompañan. Y en este caso, bueno, Ernesto, Romina y Mariano, ellos son de la provincia de Santa Cruz. ¡Qué alegría! Desde allá nos escuchan también, ¿eh? A todos aquellos que se están sumando al ranking de la radio Los 40 Principales, esta es la radio de la familia y el programa es tuyo. Así que ya sabes, ¿eh? Nos puede mandar saluditos, vota tu artista favorito, que nosotros lo vamos a compartir desde acá. Chicos, ahora le mandamos saluditos a Radio Star, la radio que se ve de la 101.3 de San Salvador, provincia de Entre Ríos. Radio Diseños y Servicios Online de Ciudad de Perico de Jujuy. Y Radio 1 de la 89.3 de Chosmalal, provincia de Neuquén. ¿Cómo están, familia lindo? ¿Todo bien? ¿La están disfrutando? ¿Nosotros? Por supuesto que sí. Ahora vamos a disfrutar de gente de zona que esta semana le tocó ocupar el puesto número 27, subiendo 5 lugares. Ellos interpretan el tema Se le pasa. Por tercera semana comparten con nosotros este sencillo que combina merengue, influencias afrocubanas y bueno, fusionan como adelanto de su próximo álbum. La canción narra con humor las excusas de un hombre tras una noche de fiesta buscando reconciliación con su pareja. Y la canción busca conectar con el público a través de un ritmo tropical energético reflejando la madurez de la agrupación tras éxitos internacionales. Escucha.

0: Seguimos compartiendo el ranking de la radio, los 40 principales. Les recordamos a todos, nuestro medio de comunicación es el 11-6212-3586. Se comunicaron con nosotros Ezequiel, Janina y Matías. Ellos son de Malvinas, Argentina, y disfrutan de Activa 919. Muchas gracias por estar compartiendo con todos nosotros este programón. Ellos votaron este tema, sí, el puesto número 26. Les recordamos quién está ocupando este lugar: Erin Bryan y Christopher Vélez. Sube 5 lugares con su tema Bajo Cero. Ya llevan un mes con todos nosotros en este tema, que es una exploración emocional de la tradición y el desamor. La letra refleja el dolor de un amante que se siente engañado y menospreciado por su pareja, y desde el inicio el protagonista expresa su incredulidad ante la indiferencia, quien parece haber seguido adelante sin ningún tipo de remordimientos. Así que disfrutemos de Bajo Cero de Erin Bryan. Escucha.
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Qué rápido se pasó el tiempo, compartiendo estas historias de los temas que estamos escuchando. Te cuento que estamos llegando al cierre de nuestro segundo tramo y hoy lo hacemos de esta manera, junto a Stewaki, Farruko y Gracie. Sabemos que hay voces que abrazan y estas son unas de ellas. La canción Ya pa' qué es una poderosa declaración de independencia emocional y cierre de ciclos. La letra refleja el proceso de dejar atrás una relación que causó dolor y decepción, y desde el inicio se establece un tono de determinación al afirmar que ya no hay espacio para los gestos románticos como los besos y las flores, simbolizando el fin de una etapa y el comienzo de una nueva. Nosotros, chicos, estamos cerrando el fin de la segunda hora. ¿Con quién? Con el puesto número 25, sí, te cuento quién lo ocupa este lugarcito. Rose, Máscara y Valen suben una posición esta semana con su tema Tu Jardín con Enanitos. 5 semanas ya llevan con todos ustedes este tema que nos cuenta una declaración.

0: de amor que se sumerge en el deseo de una parte integral y constante en la vida de una persona. Desde el inicio la letra te va a invitar a un viaje en el tiempo, sugiriendo que el amor es un sentimiento atemporal que trasciende las modas pasajeras. Y con esto cerramos la segunda hora de nuestro ranking. El conteo sigue avanzando y la tensión sube, pero no se muevan de ahí, ¿eh? Respiren profundo, busquen algo de tomar y quédense en la sintonía, porque enseguida volvemos con mucho más.
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Y la espera terminó, nos reencontramos nuevamente en nuestra tercera hora. Estamos en pleno ascenso hacia el puesto número 1, pero antes de conocer quién ocupa el escalón número 24, quiero hacer una pausa para contarte qué escuchamos. Esto aún no entró en los 40, pero te cuento que tiene toda la pinta de que la semana que viene a lo mejor estará peleando para ingresar. Se dice de él que es el bachatero más importante de Europa, un músico que ha sabido fusionar sus raíces flamencas con la música latina. Y bueno, que lleva sus composiciones a más de 30 países. Así llega a nuestro ranking Dani J, con su tema Que Hablen. Nace desde la necesidad de reivindicar el derecho a amar sin pedir permiso, a bailar pegadito, sin importar lo que diga. Pero no te voy a contar más. Si quieres saber, votalo para que ingrese a nuestra lista del ranking de la radio y los 40 principales. ¿Quién ahora? Vamos a compartir el puesto 24, como te dije hace un rato. Sube dos lugares. Se trata de Manero, que nos dice Aquella Playa. Ya lleva 7 semanas con todos nosotros y a través de este tema, el artista nos va a transportar a un lugar especial, una playa que simboliza momentos de felicidad y conexión emocional. Escuchamos.

0: tercera vuelta de este gran conteo. Te cuento que ya dejamos atrás lo mejor de las primeras dos horas, pero lo más fuerte viene ahora. Así que quédate porque en esta hora se define todo. Seguimos compartiendo el ranking más importante de la radio. Te cuento que antes de ir a disfrutar del puesto número 23, que también es un nuevo ingreso, vamos a agradecer a Radio Pasión Popular de la 90.1 de San Fernando del Valle de Catamarca. Muchas gracias, Daniel Vergara, por seguir compartiendo con nosotros. Radio City de la 97.9 de Federación Provincia de Entre Ríos, junto a Juan Castillo y todos sus oyentes, seguimos disfrutando del puesto número 23. Se trata de un nuevo ingreso. ¿Sabes quién es? Germán Barceló y Manuel Guir con su tema Piensa Bonito. ¿Y quién no piensa bonito? Todos pensamos bonito. Bueno, este tema se caracteriza por ser un tema esperanzador, diseñado para transmitir positivismo. Fue creada en colaboración con su amigo y colega, el cantante Germán Barceló, posicionado como una canción para promover el buen pensamiento. Y bueno, sabemos que continúa la línea melódica y de mensajes positivos, que como siempre caracteriza la etapa actual de Manuel Wirtz.
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Nuestro medio de comunicación es el 11-6212-3586. Queremos agradecerle a Nerina, a Almita que nos están escuchando, a Almita de Casero, que también se llama así, Almita, que cumplió 9 años. Un beso grande para Sebastián también, para Martín, Benjamín, Valentín y Romeo. Todos muchachos nos están escuchando, ¿eh? Bueno, gracias por estar ahí, chicos. Se ve que les copa, nos dice, escuchar el ranking de la radio, los 40 principales, e invitan a sus amigos a que disfruten también con ellos, ¿eh? Ahora, ¿sabes qué? Vamos a decirles que se ocupan y... nada, en el puesto número 22 lo ocupa, ¿sabes quién? Mirá. Es hijo de un grande, sí señor. Bajó 9 lugares igual y se trata de Héctor Montaner, que nos dicen, tú te vas. Lleva 1 mes con nosotros. Él tiene su propio estilo, pero se parece mucho al papá escuchando. Escúchalo, ¿eh? O sea que él con este tema se posiciona como una de las voces latinas que apuesta a evolucionar sin perder su esencia. Y a lo largo de los años supo combinar su herencia musical con una impronta propia. La canción transmite una historia atravesada por el desamor, con una melodía que te va a gustar y un ritmo que te invita tanto a sentir como a moverte. Escucha.

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0: Escuchábamos a Ricky Martin con el tema Vente pa' acá. Hicimos un paréntesis, chicos, en el ranking para viajar al pasado con este tema que, como siempre digo, no está en la lista, pero sí en nuestros corazones. Vente pa' acá, lanzada el 22 de septiembre del año 2016, es un exitoso tema pop urbano interpretado por Ricky Martin y Maluma. Compuesta inicialmente en inglés por los hermanos Mau y Ricky Montaner. Bueno, ellos, Mau y Ricky Montaner. La canción fue adaptada al español para fusionar el pop latino de Martín y con el estilo urbano de Maluma, convirtiéndose en un éxito internacional tras su grabación.
1: Mira, yo no sé. 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
4: Hola, ¿qué tal? Tengan todos ustedes muy, pero muy buenas tardes. Aquí estamos, tarde de domingo, tarde gris en Ascensión. Es la cita aquí en Cancha de Social para llevarte lo que en un ratito nada más va a acontecer entre Social y 12 de octubre. Este Social, este equipo de Germán Chedad que viene de ganar el último domingo, que viene de derrotar como visitante en Arenales, justamente al Arenales Fútbol Club por 2-1, por su parte 12 de octubre, que viene de caer en el clásico ante Colonial por 3-0, novedades en ambos equipos, sobre todo en el aurinegro de Ferré, ha dejado de ser el entrenador, el señor Howling, por su parte, luego de la derrota, decíamos, ante Colonial en el clásico, y tomó el ancla del barco, podemos decir, un viejo conocido para nosotros, para la liga, alguien que conoce también el fútbol de la Liga de Arenales, como lo es Gerardo Imhof, que estará a cargo, bien digo, del primer equipo de 12 de octubre junto a Leonardo Sirván y a otro amigo que nos ha dado el fútbol o este deporte, a Santiago Santos. Bueno, los éxitos para ellos, decíamos, han tomado la dirección técnica de 12 de octubre en esta última semana. Vamos a ir saludando a nuestros compañeros. A mi lado la tenemos a Guillermina, le damos la bienvenida, las buenas tardes a Guillermina Miranda. En la parte, yo creo que no ha llegado abajo, creo que anda por el medio, en las escalinatas. Aquí lo tenemos a Rubén Tapia, ya cuando el tipo esté en el hockey, ahí está, yo creo que se tiró hacia adelante, porque ya está en el verde césped aquí de la cancha de Social. ¿Cómo te va, Rubén?
5: ¿Qué tal, Diego? Buenas tardes para vos, para Guille, para Pirina Estudios, bueno, para toda la audiencia de la radio, aquellos que nos siguen a través de la página web de Ascensión Digital. Te cuento que estoy pisando acá el césped del Estadio Verdinegro, realmente que luce muy mejorado, ¿no?, respecto de otras ocasiones, así que creo que no va a haber excusa para los protagonistas, ¿eh?
4: Mira, lo hablábamos con Edgardo García hoy. Yo prácticamente llegué cuando todavía no había arrancado la división reserva y estábamos tranquilos, sentados en lo que son los bancos de suplentes, y hablábamos justamente de eso. Está mejorando, yo creo que de a poco, cada uno de los campos de

0: mejorando. Ayer estuvimos en Arribeños para lo que fue la culminación de alguna manera en la primera parte del año de las inferiores, y sinceramente hablaba con algunos chicos ahí del club de Huracán de Arribeños y en muy buen estado, por lo menos estaba la cancha o la han dejado los chicos en las inferiores. No sé cómo habrá quedado en la tarde de hoy, se tiene que jugar la reserva y la primera de Huracán, decíamos, frente a Agustín en el partido del domingo, pero de a poco vienen, yo creo que viene pasando el tema del invierno, ¿no? O viene justamente aflorando el pasto de invierno y se vienen mejorando los campos de juego que tantas veces hemos dicho nosotros, o hemos sacado el pulgar hacia arriba de lo que se labura, ¿no? De lo que se trabaja en cada uno de los clubes de nuestra liga para mantener todo en perfectas condiciones.
1: Sí, coincidimos, ¿no? Lo que se invierte, ¿no? Lo que implica indudablemente el esfuerzo económico para los clubes, en ese sentido, bueno, todos, en su gran mayoría, evidentemente, están poniéndose a la altura en ese sentido, ¿no? Y hoy una previa de un partido bárbaro, ¿no? Para un Social que viene de levantado después de haberle ganado al puntero, Arenales, el domingo pasado, con una muestra, ¿no?, de mejoría en lo futbolístico, con algunas individualidades en muy buen nivel, y este 12 de octubre, que con una derrota dolorosa, categórica ante Colonial en el Clásico, que repercute mucho más, ha cambiado su entrenador, ¿no? Como decías, hoy es el estreno para Gerardo Dimov.
0: Sí, vamos a ver qué nos deparan, ¿no? Tanto unos como otros. El campeonato, como siempre decimos, Rubén, es bravísimo el torneo de la Liga de Arenales. Es cierto, cada vez falta menos, pero estamos arrancando de alguna manera en lo que es la segunda ronda. Y bueno, creo que la dirigencia de la gente de 12 de octubre ha entendido que era el momento de cambiar de rumbo en lo que tiene que ver bajo la condición técnica. Y yo creo que, como pienso como usted, ¿no? Pienso como vos, digo que Gerardo, más allá de todo, es un gran conocedor del fútbol de la liga, Hoy está secundado por Leonardo Sirván y por Santiago Santos, ¿no? Va a estar en el banco.
1: Sí, el mismo cuerpo técnico que lo acompañó en aquella histórica campaña hace dos años, ¿no? En definitiva, de la consagración de Belgrano.
0: Sí, ha dejado muy buenos recuerdos a donde estuvo Gerardo. Yo creo que, en definitiva, va a terminar realizando un buen trabajo, un gran trabajo. Agradecemos, porque, bueno, más allá de que estuvimos esperándose unos minutitos, la formación salió al toque tanto de la gente social, por el lado de su entrenador Germán Chedad y compañía, y por el lado de 12 de octubre, como decíamos, con Gerardo Imhoff a la cabeza. ¿Usted tiene los resultados en reserva? ¿Ya fueron todos finales, muchachos?
1: Sí, creo que fueron finales. Ahí usted tenía el detalle. Creo que han quedado dos punteros en el campeonato, me parece, de la división reserva, ¿no?
0: Bueno, un gran partido, o por lo menos así, desde el resultado, ¿no? Muchos goles en Arribeños, bien digo. Fue victoria de Agustina, que le ganó a Huracán por 4-3. Aquí, por lo que pudimos ver, sobre todo ustedes, porque yo en el segundo tiempo anduve con el tema de la formación, 12 de octubre, con el gol de Lautaro Ambrosio, derrotó a Social 1-0. Singlar y Arenales terminaron igualado 1-1. El gol de Singlar, Santino Ferrero. El gol de Arenales, Jiménez. 1-1 terminó ese partido. Y fue victoria de Belgrano. Cayó Colonial 1-0. Perdió Colonial. El gol de Lucas Yáñez para la B azulada, como le gusta decir a un gran amigo. Ganó Belgrano 1-0 a Colonial. Y las cosas quedaron de la siguiente manera: Colonial y Arenales, 21 puntos arriba, con 18 Belgrano, con 14 Agustina, 12 puntos para 12 de octubre, 9 para Social, Singlar con 8 unidades, cierra Huracán de Arribeños con 7 puntos. Vamos a ver qué pasa la próxima, qué fecha, ¿no? Más allá de que falta un partido por delante, y hay que ser respetuoso, pero digo, qué fecha la que se viene. La número 11, 12 de octubre, Huracán en Ferré, Agustina Colonial en Agustina, y tarde de clásicos para Belgrano Arenales y para Singlar Social, Rubén.
1: Sí, correcto, realmente un clásico, especialmente el de aquí de Ascensión, que se vive con mucha expectativa, que siempre genera obviamente mucha ilusión para aquellos que viven la pasión del fútbol, un partido aparte, ¿no? Una historia distinta a cómo pueden venir uno y otro, ¿no es cierto?
0: Seguramente, ¿eh? Y no es verso, es así, no importa cómo venga cada uno, es un partido aparte, pero es cierto, hoy tanto uno como otro tienen, tienen un compromiso por delante. Social, como decíamos, en un ratito va a empezar su partido ante 12 de octubre, y por el otro lado Singler jugará su encuentro aquí en Ascensión también, estas cosas que tiene este torneo, que más allá de todo no deja de gustarme, ¿no? Singler es local ante Arenales. Hoy la cuaterna viajó prácticamente toda vestida de rojo y negro desde la ciudad de Rosario. Dame una, Guille. Y venimos con los árbitros de la escuela del colegio de Rosario que ya están dentro del campo de juego.
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0: Será árbitro del encuentro el señor Marcos Ciardelli, en línea 1 Tomás Cisneros, en línea 2 para Néstor Jauregui, el cuarto hombre para Franco Marra, y ya en este preciso momento hace el ingreso el equipo local. Hablamos del conjunto de Social. Ahí está, y ya aprovechamos, si usted quiere, Rubén, venimos con una publicidad y venimos con la formación del equipo local.
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0: Social que va a sufrir las ausencias de Morales, de Lamardo, de José Soberano, este último que será operado, por lo que nos comentaban en la parte baja, será operado de la rotura de meniscos este próximo martes. Y ahí, foto de por medio para la primera división de Social, decíamos, el ingreso, como ya sabíamos, ¿no?, que iba a pasar, iba a suceder, de todos los muchachos de inferiores, ¿no?, tanto el equipo femenino como las categorías masculinas, en el fútbol masculino que tuvo Social en la tarde de ayer, metiendo a todas sus categorías en la final. Aprovechamos para hacer un repaso rápidamente. En el femenino, la final la jugaron Arenales y Social. La victoria del campeonato fue para Arenales, que derrotó a Social 3-2. En octava, choque de clásicos aquí de equipos de Ascensión. La victoria fue y el campeonato para Social, con el gol de Benjamín González, derrotó 1-0 a Singler y se quedó con el campeonato. En sexta, la final la jugaron Colonial y Social. La victoria fue para Colonial, que se llevó el campeonato y derrotó 3-0 a Social. Y en cuarta división, en el tiempo regular fue empate, Social y Huracán 1-1. Y el campeonato, mediante los penales, fue para el verde y negro, que le ganó 4-2. Al verde de Arribeños. En este momento, más allá de la foto gigante que ha sacado nuestro compañero en la mitad de la cancha con las inferiores del Club Social, que ahora de a poco vienen con los respectivos trofeos, las respectivas copas, y buscando sobre todo la boca del túnel, ya también está adentro del campo de juego el equipo de 12 de octubre. Dame una, Guille, y venimos con la formación del 12.
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0: Con la falta de Pizarro, Denis y Díaz Pisato, pulsados este último domingo, y también falta Rende en el 12, pero la vuelta de su arquero titular de Fernando Tantoni. El equipo de Gerardo y Moza salió de la siguiente manera. En el arco el 1, Fernando Tantoni. 2, Diego Calderoni. 3, Silvio Heredia. 4, Agustín Dorado. El 5, Rodrigo Rusiana. El 6, Patricio Howling. 7, Thiago Bulgarelli. El 8, Lisandro Pisaco. El 9, Ezequiel Franco. El 10, para José Agüero. El 11, Bautista Di Natal. En el banco, Reynoso, Rodríguez, Armendáriz, Dorado, González y Balazone. El aurinegro de Ferrer, equipo de Gerardo y Moza.
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1: Por su parte social, Alexander Ponce, Jerónimo Fenoglio, Ezequiel Isas, Kevin Díaz, Renzo Spinazzi, Alejo Montero, Tomás Artori, Jonás Bernardi, Uriel Orlando, Ignacio Cacheiro y Alex Imhoff en el banco. Y Piña, Cabral, Koch, Gómez, Carafía, González y Nicolás López, el equipo de Germán Chedad.
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1: Ahí está parado frente a la pelota Franco. Grandote el árbitro. Rubén, no sé si está en la parte baja usted. O sea,
2: sí.
1: Encaminó para el tema de la cabina, digo. Ahí está, da la orden y arrancó el partido. El balón que se va afuera y hay lateral para 12 de octubre. ¿Lo va a hacer Di Natale? No, es para Social, dice Di Natale. Le da la pelota al juvenil Kevin Díaz. Ya está jugando, decíamos. Social y 12 de octubre es el arranque del partido 0-0.
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1: Decíamos, la fecha se completa con Colonial Belgrano en Ferré, con Singlar Arenales aquí en Ascensión y con Huracán Agustina en Arribeños. Viene sacando hacia arriba el hombre del 2 de octubre, no podía Franco, la pelota se va, no, hasta ahí llegaba, la pone rápidamente Heredia, arriba la cabeza era de Isa, decíamos, se prestan la pelota. Quería a Rusián, había infracción, dice el árbitro. Hay tiro libre para el equipo local.
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1: La pelota viene para Fenoglio. Ahí está cambiando de derecha al medio. Viene saliendo rápidamente Alejo Montero ahora. Para Spinazzi, Spinazzi. Para Fenoglio, toca y toca. Espera, Social. Moviendo la pelota, haciendo mover, circular el balón, la pelota viene hacia atrás rápidamente, para el 1, hablamos de Ponce.
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1: Arriba, la cabeza es de Dorado, yo me la jugaba que era un número mentiroso, pero aparece marcando la banda derecha, Dorado, con la número 4, ahí está Calderón, le llegaba hacia atrás de cabeza, la pelota de Fernando Tantoni, ambos entrenadores, habló de Chedad por el lado local, de Imhoff por el lado del 12 de pie, el pelotazo largo, era de Howling, quería por este costado, por el derecho, Bulgarelli quiere, Bulgarelli la tiene, abajo iba y sacaba rápidamente Montero, ahí lateral para 12 de octubre.
2: Diego.
1: Sí.
2: Sí, una posición rara también la de Howling, ¿no? Como marco central lo estamos viendo acá, haciendo prácticamente hombre a hombre con Murilo Orlando.
1: Sí, usted sabe que, a ver, dialogábamos, esperábamos la llegada de la gente de 12 de octubre, una vez que vimos que estaban todos en la parte baja, cuando se viene 12 de octubre decíamos, ahí está, la pelota viene hacia atrás para Dorado, manda al centro, Dorado cruza la línea, todo al ancho del área, no podía Franco, hablábamos con Imhoff, se reía Imhoff y hasta los mismos jugadores que estaban al lado del técnico, decía, prácticamente más allá de las bajas que la deberás tener, dice, los nombres son los mismos, pero va a haber muchas novedades, y yo creo que las novedades venían por ese lado, ¿no? Por el cambio de posiciones, la pelota viene para Bulgarelli, corre Thiago, ahí está Bulgarelli, le pegaba, rebotaba el balón y Montero, y hay lateral para 12 de octubre.
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1: Imhoff, que ha tenido dos, a lo sumo tres entrenamientos, Rubén.
2: Sí, ha trabajado esta semana, ¿no? Ha sido muy reciente la incorporación de Imhoff, así que evidentemente ha podido, si se quiere, delinear muy poco, ¿no? Preparar a pleno este partido únicamente.
1: Ahí está el pelotazo hacia arriba, no podía Lisandro Pisacco, la pelota que se va y ahí saque de meta, ¿eh? Después, ¿será un partido especial? Digo, no, a ver, padre sentado en el banco de uno de los equipos, el hijo jugando justamente, haciendo la presentación, pero jugando en el equipo contrario, ¿no?
2: Claro, y aparte viajaron juntos desde Arenales, previo al partido también se acercó Alex al banco de 12 para saludar a su papá y aparte del cuerpo técnico.
1: Sí, lo encontrábamos Alex también hoy, cuando apenas llegaba y se reía, dice, dejamos el auto aquí, mi papá cruzó hacia donde está la gente de 12 de octubre y yo me vine para la zona de los vestuarios. Pero bueno, tema de familia futbolera, de gente que le gusta el fútbol y ojalá, más allá de todo, ojalá le vaya bien a Gerardo y a los que decíamos porque son grandes conocidos y grandes amigos que nos han dado este deporte. Dale, Guille.
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1: La pelota venía de Imhoff hacia atrás rápidamente para Montero. Avanza Social, la manda hacia adelante para Sartori, quería la saca. ¿Cómo puede? Patricio Howling, ¿eh? Ahí está, arriba la cabeza era de Bernardi. Alguien que la baje, venía el balón para Imhoff. El árbitro dice que hay falta de Dorado, se gana la primera tarjeta amarilla y tiro libre para Social.
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1: En reserva decíamos victoria de Belgrano, que le ganó Colonial 1-0, fue empate Singlar y Arenales 1-1, 12 de octubre le ganó Asociación 1-0 y fue victoria de Agustina, que derrotó a Huracán 4-3. Resultados en división reserva. Aquí hay tiro libre para Social, tres cuartos de cancha, acomodó la pelota. A Bernardi, también está Isa, pero me parece que nadie se la saca. A Bernardi, acomodó y se perfila, casaca número 8, va a venir la orden del árbitro. Ahí va el zurdazo de Bernardi, arriba la cabeza para despejar de la gente, 12 de octubre, y ahí lateral para Social.
2: ¿Llegó? Sí. Sí, digamos que también el partido adelantado, ¿no?, que arrancó un poquito más temprano, lo está ganando en primera Arenales, perdón, Huracán 2-0 Agustina, ¿eh?, los goles de Luciano Orellano y el Puche Marcelo Hernández.
1: Ahí está, lo tenía anotado por aquí, tiene razón, ¿eh? Me habían hecho muy, pero muy bien los deberes. ¿Por qué empezó más temprano ese partido?
2: Sí, creo que un poco la idea, ¿no?, de Huracán, de siempre arrancar un poquito más temprano, teniendo en cuenta, bueno, la jornada es un poco más corta en cuanto a luz, luz natural, así que ya se había implementado, me parece, por segundo domingo consecutivo,
1: sí,
2: cuando
1: sí.
2: Le ha tocado de local a local, ¿no?
1: A ver, no me disgusta, ¿eh? Sobre todo si nosotros, de última, con el partido que tenemos en la transmisión central, terminamos cerrando y teniendo todos los resultados, pero digo, no me disgusta el tema de los horarios del fútbol, sobre todo en esta parte del invierno, ¿no?, que sea temprano.
2: Claro. Bueno, creo que en esta tarde y en este escenario puntualmente vamos a terminar con luz artificial.
1: Yo creo que sí, ¿eh? Desde ese lado no hay problemas. Aquí le contamos a la gente y lateral para Social, lo va a hacer Díaz. Largo arriba para despejar la cabeza del hombre de 12 de octubre. Un nuevo lateral, va a ganar metros Díaz sobre la banda derecha, dale.
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1: El que llegaba arriba era Heredia, Heredia, que está marcando sobre el costado izquierdo para el 12. Ahí está, en la marca Calderoni ahora. Se hace de la pelota rápidamente Rusián, saca el pelotazo largo para bajar de cabeza Franco. Viene otra vez para Heredia, 0 para Social, 0 para 12 de octubre, tenemos 7 minutos. De la primera etapa aquí en Asunción, fecha número 10 del torneo de la Liga.
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1: Resultado abierto en primera división, en Arribeños, lugar Huracán, 2-0 Agustín, el pelotazo largo, no va a llegar Bernardi, la va a cubrir, no, la frena y va a salir Fernando Tantoni, que vuelve justamente esta tarde después de la expulsión. Viene saliendo Tantoni, ahí está, jugando cortito la pelota para Calderón. Levanta la cabeza, el espigado, defensor, el pelotazo largo. Arriba la cabeza era de Díaz, de Kevin Díaz. Se va el balón ahí lateral para 12 de octubre en 8.
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1: Y al punto prevenido le contábamos, que más allá de este partido o de Huracán Agustina, están jugando Colonial Belgrano, en Ferré y aquí en Ascensión, Singlar y Arenales. Viene saliendo Social. La pelota viene para Imhoff, que todavía está en su campo. La frena Imhoff, no podía Bulgarelli. La juega hacia el costado izquierdo. Viene el balón para Isa, levanta la cabeza Ezequiel. Hacia atrás con Montero viene jugando el equipo de Germán Chedad, que Chedad e Imhoff los dos de pie. El pelotazo largo de Sartori para que corre Imhoff, va a llegar al fondo, viene Alex, ahí está Imhoff, se frena Imhoff en la marca de Dorado, va el derechazo, el centro por arriba, el que no puede por aquel costado es Orlando, más allá de la altura que tenía, viene saliendo Agüero ahora, empieza a gustarme. Falta mucho, falta muchísimo en el partido. La viene jugando la gente, 2 de octubre, la pelota para Franco. Franco para Rusián. Rusián hacia atrás para Howling. Y sale el 2 el equipo de Imhoff.
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1: Estaba adelantado, estaba marcando, vamos a ver, vamos a mirar al muchacho. Yo creo que este es Cisneros, el de este lado. Tomás Cisneros, en línea 1, sí, ahí está. Porque yo estuve hablando con los árbitros, y me dieron justamente ellos algunos algunas cosas puntuales como para disiparlos desde aquí arriba. La pelota viene para Bulgarería, está Thiago, la juega para Franco, va a buscar la devolución. Se viene 12 de octubre, empata por ahora 0-0, está el partido que era selección social 12. La pelota sigue siendo de Bulgarelli, el zurdazo hacia arriba, la frena por aquel costado, ataca el 12, viene el centro, pasado era de, creo que era Lecho Pisaco, aquel que aparece por aquel costado. Se fue y hay saque de meta para el verdinegro, lo va a hacer Ponce.
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1: Del femenino mayor hubo un solo partido, ¿no? El que se jugó hoy temprano. Parece que hubiese sido ayer el partido, de lo temprano que se jugó. El que jugaron en cancha de Sinlar. Signar Arenales, 0-0 terminó.
0: Sí.
1: 0-0 terminó. 0-0 terminó el femenino. Viene saliendo Fenoc, bloquea la pelota, la deja corta para Bernardi. La va, tiene Jonás Bernardi, el pelotazo largo. ¿Para qué costado? Para el que corra por la derecha, Cacheiro. Se viene Ignacio en la marca del número 13, Heredia. La tiene Cacheiro. Nada por aquí, nada por allá. El centro, arriba la cabeza era de Rusián. Estaba todo invalidado, dice el árbitro. Indirecto para el 12.
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1: Las inferiores, vuelta y vuelta, Rubén, me parece que arrancan directamente el próximo sábado.
2: Sí, sí, por lo que nos habían adelantado algunos dirigentes de la liga, ya el próximo sábado se inicia la segunda parte de la temporada, un torneo largo de dos ruedas, incluso con opción de finalísima, ¿no?, con los campeones de este certamen, si es que no se repite con el que viene, ¿no?
1: Ahí está, yo pedí, me tiré el lance, pedí el fixture, pero bueno, es entendible, primero lo tienen que ver los clubes participantes, así que yo calculo que entre martes y miércoles va a salir el fixture de la liga. Hemos hablado con Nico, hablé hoy con Enzo en la parte baja aquí, con los muchachos de la Liga de Arenales. Vamos a esperar que se lo muestren a los clubes y después, tanto uno como otro, seguramente lo pasarán a los distintos medios. La pelota viene para Bulgarelli, no podía Isa. Ahí está, corre Bulgarelli, corre Thiago, va a llegar primero. Hablamos de Montero, se queda con la pelota el defensor de Social. La juega hacia atrás, parece que Elisa. Decíamos, tenemos 13 minutos de la primera etapa en Ascensión, 0-0.
2: Diego.
1: Social y 12, sí, Rubén.
2: Y si me permite un agradecimiento a la gente de Huracán, ¿no?
1: Sí.
2: Que nos brindó una hospitalidad muy, muy destacada, ¿no?, en la jornada de divisiones inferiores, ¿eh?
1: Espera que se viene con la pelota Cacheiro y está rápidamente pelotazo, zurdazo para Aymov. Aparece Aymov, viene el centro. Pega el palo. Se la llevó Orlando, no pasa el peligro. Quedó Bernardi. El derechazo de Bernardi. Pero la hizo bien Cacheiro y compañía. Aymov llegó al fondo. El zurdazo era de Orlando, de Muriel. Orlando dio en el palo. Llegó Social, Rubén, ¿eh?
2: Sí, sí, se proyectó Aymov, realmente con mucha velocidad por la izquierda, vino al centro, un anticipo ofensivo, ¿no?, con toda la capacidad y el olfato que tiene en el área Muriel Orlando. La pelota rebota en el palo, llega para Bernardi, que, bueno, desvía su remate ante la presencia ahí, bueno, tratando de custodiar su valla de Tantoni, pero llegó a fondo, la primera del partido que genera Social.
1: Ahí está, y haciendo hincapié, hablando de las inferiores, me sumo a el saludo para parte de la gente de Huracán, ayer decíamos, muy bien presentado el campo de juego, la cancha y la hospitalidad, para todos nosotros. Espere que viene 2 de octubre, rápidamente corta Fenoglio, ahí viene saliendo Sartori para Social.
2: Y un dato de Huracán, Diego, sí, tiene que ver con el nuevo presidente, ¿no?, que se va a definir mañana, pero todos los focos apuntan a Pablo Descarga, ¿no?, que a partir de la asamblea de mañana lunes se convertirá en el nuevo presidente del Club Huracán.
1: Ahí está, usted anduvo indagando ahí, y sí, yo creo que todas las cartas apuntan a que Pablo va a ser el nuevo presidente.

0: dirigente joven, comprometido, muy identificado con la divisa verde de Ribeños.
1: Ahí está. Vamos a ver qué pasa con el torneo de inferiores. Mucha gente en la tarde de ayer, que quizás por ahí, más allá de que nos guste el fútbol y demás, estaba para otra cosa, ¿no, Rubén?
0: Sí, pintaba complicada más temprano, con mucha humedad, algo de niebla, pero después abrió un poquito el sol y la terminamos pasando bastante bien, ¿no?
1: Ahí está, caía el hombre social, pero el árbitro dice que hay falta y tiro libre para 12 de octubre, llegando de a poco lentamente al primer cuarto de hora. Está 0-0 el partido aquí en Asunción.
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1: Bueno, la pelota la viene teniendo 2 de octubre. Viene para Pisaco, ahí está. La deja cortita para Dorado. Dorado la abre. Busca por aquel costado Franco. Llega primero. Era el número 8, Jonás Bernardi. Ahí lateral para el 12.
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1: Decíamos que en reserva fue victoria de Belgrano 1-0. Le ganó a Colonial 1-1. Fue empate aquí Singlar y Arenales. 12 de octubre le ganó 1-0 a Social. Y Agustina le ganó 4-3 como visitante a Huracán en Arribeños. La pelota que se va sin problemas. La tenía controlada Ponce y saque de meta para Social.
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1: Viene saliendo Alejo Montero. Ahí está la pisa Montero. La cambia al medio para Espinazzi. Espinazzi la hace ancha. La cancha viaja sobre el costado derecho para Díaz. Díaz otra vez para Espinazzi. Espera Social. Pero lanza bien la pelota. Viene para Cacheiro. Cacheiro para Montero. Ahí está. Levanta la cabeza Montero. Va el zurdazo para romper líneas. El que picaba era Imov. Ahí está Rusiana ahora, para que corra Bulgarelli, que está habilitado, subir el 12, se mete en el área, llegó al fondo, viene el centro de Bulgarelli, se jugó la vida, era Fenoglio de Palomita para sacar la pelota afuera, y ahí lateral para 12 de octubre.
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1: Espera que le tire Rusián, le pegó Rusián, con buena dirección, tenía todo controlado Ponce. Ahí está, Alexander Ponce, el 1 de Social, va a tomar la pelota por abajo, buscándolo a Fenoglio, viene saliendo el equipo de Ciudad 17, tenemos el primer tiempo.
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1: El pelotazo largo de Fenoglio, primo, corrimos que está habilitado, va a llegar, no, se le terminó la cancha, lo cubrió desde atrás, lo corría, pero tenía todo controlado, creo Calderone, sabía que Imov no iba a hacer pie, que no iba a llegar, y saque de meta, para 12 de octubre lo va a hacer Tantoni.
0: Bueno, yo estoy acá en la cabina, así que me vine, realmente no está como para quedarse afuera, de todas maneras está interesante el partido, mucha dinámica, la única llegada clara fue la de Social, pero el 12 de octubre que en ningún momento arriesga, ¿no?, la pelota, que siempre intenta asegurar el control del balón, ¿no es cierto?
1: Ahí está, yo creo que usted la vio mejor desde acá arriba, Rubén, ¿no?
0: Sí, no, ni hablar, pero está bárbaro, no se puede sacar muchas fotos porque ya van cayendo la sombra desde la tarde anticipada, si se quiere, así que bueno, me vine acá a la cabina a compartir con ustedes.
1: Yo creo que vamos a terminar con luz artificial, ahí está el lateral, lo hace Díaz, Kevin Díaz, el que quiere es Bernardi, se lleva la pelota, va a llegar al fondo, le hizo bien Bernardi, pero lo cierto que tenía dos hombres, 12 de octubre, la saca Heredia hacia adelante, le terminó regalando un lateral, lo va a hacer Díaz, Kevin Díaz, este chico que de a poco empieza, no digamos a afianzarse, pero que no le queda para nada grande la primera división.
0: Bueno, se ha ganado la confianza del técnico, es un referente y capitán de la cuarta división campeona, realmente un chico de las inferiores, muy buen trabajo, ¿no?, de Adrián Camilli, ¿no?, para destacar lo que ha sido para Social llegar a la definición, a las finales de las cuatro categorías, ¿no?, ganar dos, tanto octava como cuarta, y ser subcampeón en el femenino infantil, como también en la sexta división, ¿no?
1: Ahí está el lateral, lo hace Díaz para Social, buscándolo, por aquel costado, a Muriel Orlando, venía Orlando al centro, no podía, y Moff, la saca la gente de octubre, corta Cacheiro, hasta ahí llegaba, arriba le pegaba a Dorado, que se las arreglen, no puede Fenoglio, por aquel costado había quedado justamente Kevin Díaz, pedía una mano. Había una mano de Espinazzi y tiro libre para el 12, lo hace rápido Güero. 0-0 el partido, espere, espere, le dice el árbitro Marcos Yardel y Agüero. Hay tiro libre en la mitad de la cancha para 12.
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1: 20 minutos del primer tiempo tenemos, estamos 0-0, el tiro libre decíamos para el 12, a Comodoro le va a pegar Calderone, se desmarca Howling, pero Calderone le pega hacia adelante, el pelotazo largo, corre Bulgarelli, la tocó, no dice en línea, no la tocó Isa, por eso hay saque de meta, saque de arco para Social.
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0: Saque de meta, saque de arco para Social.
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0: No nos olvidemos que hay un marcador abierto, ¿no? En primera división, ustedes me dijeron que ganaba Huracán 2-0. Agustín, un partido que empezó a la mañana.
2: Con el mediodía, ¿no? Con el asado, el choripán del mediodía, ¿no?
0: Ahí está, viene los clubes también, el que viene, el pelotazo largo, el que corría, era Orlando, lo va a llegar. La pelota es de Santón y Vigo, el horario también le viene al tema de los clubes por el bufé, ¿no?
2: Sí, correcto, y aquellos que tienen que viajar, especialmente la gente de Agustina, que tiene un recorrido un poco más largo, pero de todas maneras, no está mal, digamos, más aún en esta temporada de invierno, donde se acorta muchísimo las tardes, ¿no?
0: Pulgar, Eri, mandó la pelota para Eri, Eri es arriba, la cabeza es de Kevin Díaz, no puede Agüero, ahora sí la quiere Agüero. La juega corta para Thiago Pulgar, que empieza a aparecer por todos lados, la pelota viene para Rusián para Opisaco. Parecía cerrarle el ángulo del tiro, llegó el 12, fue buena, parecía también tener todo controlado el uno del Social, digo, pero llegó el equipo, digo.
2: Sí, cuando la pelota pasa por Rusián, esporádicamente también por Franco, llega el 12 de octubre, por ahora una aproximación tibia, pero con cierto grado de peligro ante la valla de Alex Ponce.
0: Viene saliendo Fenoglio con la pelota por abajo para Bernardi para Sartori, con lo justo llegó Sartori, por eso le regala la pelota a Agustín Dorado, y está Dorado, el pelotazo largo para Bucarelli que no va a llegar, la pelota sí es de Alexander Ponce.
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0: ¿No podía ir Mop? Había falta, caía Dorado, quedaría el tiro libre para él. El 12 de octubre el árbitro dice que lo tomaba la Mop, que hay tiro libre, pero para Social.
2: ¿Me permiten un saludito y agradecimiento a toda la gente que nos mandó un saludito especial por el Día del Periodista, ¿no? Por supuesto compartido con ustedes, compañeros, con los colegas también de las otras emisoras, de la tele también, así que gracias por todas las expresiones de afecto de tanta gente amiga en el Día del Periodista.
0: Ahí está, nos sumamos a los saludos que hemos tenido por la mañana, y también yo creo que el que estuvo bien es Nelson.
2: Sí, por lo menos arrancó el mediodía con una buena parrillada, parece, ¿no?
0: Yo creí que era para agasajarnos a nosotros, pero no, parece que sí.
2: No, vamos a tirar hasta el próximo viernes, la fiesta del Día del Periodista, siempre compartida con la gente del municipio.
0: Ahí está, espera que venía Bulganeri, no podía Pizarco, había mano, ya se hizo rápido, venía para Cachairo, para Orlando, no pudo Orlando. Se apuraron, le regalaron la pelota al 12, el árbitro dice, no, hay que hacerlo de vuelta, vamos a ver qué pasa. Y esta, la terna de Rosario que viene, ¿no? Prácticamente tenemos una terna por domingo, Rubén.
2: Y a poquito se van haciendo más conocidos, ¿no? Ya son apellidos que de a poquito vamos intentando familiarizar, ¿no?
0: La pelota viene sobre el costado izquierdo, por acá el costado viene de Iratale, la tiene Iratale, la juega rápidamente, corta, Fenoglio cero para Social. 0 para 12 de octubre, fecha 10 del torneo de la Liga de Arenales. Ahí está, cortado Dorado. La juega para Bulgarelli, viene Thiago, marcado por Cacheiro. La pelota es de Bulgarelli, lo dejó en el camino Cacheiro. Sigue Bulgarelli, hizo bien para Franco. Otra vez para Bulgarelli, va a llegar al fondo, va a venir el derechazo. Se le terminó la cancha y ahí... Tiro de esquina, dice el árbitro. Hay córner que corresponde al 12, sí.
2: Novedad en Arribeño, se gol de Huracán a los 24 del segundo tiempo. Juan Martínez Gutieri amplía la diferencia para Huracán, que le gana 3-0 a Agustina.
0: Bueno, Huracán que empieza a posicionarse y Agustina que navega por la última colocación de la tabla.
2: Sí, ha sumado 2 empates, me parece, consecutivos, pero ahora está cayendo en Arribeño y en Huracán.
0: Hay tiro libre, tiro de esquina para el 12, le pegaba Agüero, la pelota que viene, la saca como puede rápidamente el que quiere, Bernardi, el pelotazo largo, para que corra, y Mop se viene, y Mop no va a llegar, se fue con pelota y todo ahí lateral, para 12 de octubre, y bueno, el tratar de salir rápido, pero lo cierto es que Mop estaba solo, 3-3 prácticamente,
2: sí,
0: ¿no?
2: Exactamente, se adelanta a 12 de octubre, intenta aprovechar esos huecos, esos espacios social. Hoy lo tiene Lamardo, ¿no? Que debido a la quinta amarilla no puede jugar este partido, va a llegar limpio al clásico del próximo domingo ante Singler, por eso un poco la idea de la conducción del equipo recae más en Jonás Bernardi y en Cacheiro, ¿no?
0: Ahí está, arriba la cabeza era de Fenoglio, le quedaba a Agüero que corre ahora él.

0: costado era Bucarel y no llegaba, no podía. Viene saliendo Isa para asociar el partido. Tenemos 25 minutos del primer tiempo, 0-0. En Ascensión empatan Social y 12 de octubre.
1: Hay gol de Belgrano, Diego, ¿eh? A los 30 de la etapa inicial, Estefano Acuña adelanta a Belgrano, que le gana 1-0 a Colonial.
0: Ahí está, empiezan a aparecer los goles. Lo ganaba Huracán 3-0 ante Agustina. Lo gana Belgrano en Ferre 1-0 a Colonial, decíamos. Aquí no puede Sartori. Viene saliendo la gente de 2 de octubre. La pelota viene para Bulgarelli. Bulgarelli hacia adelante. Rápidamente la juega con Rociano otra vez. La devolución para Bulgarelli. Fue firme Bulgarelli. Le queda ahí al número 5, que era Rusián. Ahora sí viene saliendo Montero, me dijo. Lo gana Belgrano 1-0 a Colonial.
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0: Quedó en el piso Franco, lo están atendiendo Ezequiel Franco, aquí muy cerquita de lo que es el banco de suplentes justamente de 12 de octubre.
1: Sí, Ezequiel Franco, que me parece que no ha podido encontrar su nivel ni tampoco su mejor condición física, ¿no?, en lo que va del torneo, pero es una carta importante, ¿no?, a la que apunta, no dudamos, Gerardo Imhof, por el talento, por la experiencia y por todo lo que le puede aportar como referente, ¿no?, de este 12 de octubre.
0: Minuto, donde aprovechan también ambos entrenadores, no solamente por el lado del 12 para atender a Franco, sino tanto Imhof como Chedán para ajustar algunas piezas, ¿no?
1: Bueno, y hablando de protagonista, desearle mucha suerte a José Sobrano, ¿no?, el defensor de Social, que va a ser intervenido quirúrgicamente este martes.
0: El martes.
1: Claro, exactamente, de un problema en la rodilla, que, bueno, depende de esa situación, si tendrá una recuperación inmediata o le llevará un poco más de tiempo, ¿no? Pero bueno, es lo que esperamos, que le vaya lo mejor posible, ¿no?
0: Ahí está. Bueno, el bote de tierra se pone en juego otra vez, el partido, la pelota viene para Spinazzi. Viene saliendo sobre el círculo central Renzo, ahí está el derechazo largo, buscándolo en dos de cabeza, le deja la pelota a Dorado y Dorado la manda hacia arriba a cualquier parte. El balón va a ser de Alexander Ponce, Social.
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0: Cayó Franco nuevamente, ¿no?
1: Sí.
0: Venía siguiendo la pelota yo por el otro costado.
1: Y, a ver si va a seguir, ¿eh?
0: Y no puede más.
1: No, me parece que no, ¿eh? Se saca la cinta de capitán y veremos quién lo va a reemplazar, ¿no?
0: Ahí está, se va lesionado 27 minutos del primer tiempo. Se quitó la cinta de capitán Ezequiel, mano sobre las rodillas y se va lentamente, ¿no? Con muestra de dolor.
1: Sí, vamos a ver quién ingresa, ¿no? Porque creo que no estaba previsto, programado, ¿no?, que se diera esta variante. Toma la capitanía ahora el arquero Fernando Tantoni para un 12 de octubre que seguramente va a tener que intentar improvisar lo antes posible un reemplazo o modificar un poco el esquema con el ingreso de José Valdés, un hombre más de área, digamos, un goleador nato.
0: Ahí está, adentro entonces con el 18 Valdés por Franco, quizás quería tener los dos, ¿no? Y vos, digo, la delantera.
1: Sí, seguramente, ¿eh? No sé cómo estará Valdés en cuanto a lo físico, ¿no?, y al rodaje futbolístico, pero obviamente siempre es un delantero tentador, ¿no?, para incluirlo en cualquier momento, ¿no?
0: Viene saliendo Montero para Social, decíamos 28 del primer tiempo, 0-0, estamos en Ascensión. La pelota para Bulgarelli, Bulgarelli quería jugar para Rusia en corta. Sartori, lucha, pelea, ahí había falta del hombre de Social sobre Rodrigo Rusiana y tiro libre para el 12.
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0: En primera división, decíamos, Huracán le gana a Agustina 3-0 como local. Y en Ferrera, victoria es de Belgrano con el gol de Estefano Cunha. Derrota a Colonial por 1-0. El resto, hablamos de Social 12 de octubre y de Singer Arenales 0-0. En lo que respecta a primera división, el tiro libre para el 12 acomoda en su campo, le va a pegar Patricio Howlin, ahí está, el derechazo de Howlin, hacia arriba buscándolo por el costado izquierdo, viene con la pelota a Opisaco, el que corre ahora es José Agüero, ante la marca de Spinazzi, la tiene Agüero, quería jugar hacia adelante para Di Natale, Di Natale lo puso ahí para Rusián, ¿Le pegó Rosonari en la pelota o hay saque de meta? Dice el árbitro. No, saque de arco, me parece. Sí, Rubén.
1: Completamente desviado, ¿no? Llama la atención la ausencia.

0: Cabral, ¿no? El 11 inicial de social, no sé si será por una decisión táctica o por algún problema físico, ¿no?
1: Sí, pero está en el banco, teníamos sí el tema de los lesionados y demás de uno y otro equipo, y no aparece Cabral en ese tema.
0: Digo, un muy buen partido contra Arenales, ¿no? La dupla central, ahí Cabral y Fenoglio, había sido de los mejores social, muy firmes.
1: Ahí está el pega Montero, hacia arriba va el zurdazo, la frena por aquel costado, creo que era Isa, viene saliendo, ahora Bernardi, la jugó para Sartori quería para Orlando, caía Orlando, y qué dice el árbitro, que se tiró el delantero. A mí me parece, muchachos, o se está viniendo la noche.
0: No, está viniendo la noche, evidentemente ya creo que tendría que empezar a pensar en la chance de la iluminación del estadio, ¿no?
1: Ahí está, bien, está viendo Howley, la juega para Bulgarelli por Opisaco, llega primero y corta social, la tira y Moff hacia el medio para Bernardi, la hizo bien Jonas, corre Bernardi por un lado, Calderón por el otro, vamos a ver quién llega, llega este último, la juega hacia adelante, la pelota que se va y ahí lateral para social, y cuando uno empieza a bromear con estas cosas, rápidamente me acuerdo de un social 12 que terminamos a oscuro, ¿no?
0: Sí, exactamente, una victoria de 2 de octubre, pero esta que fue con lluvia incluso también.
1: Sí, y uno de los goles fue de noche, no se veía nada.
0: Sí, de Ocanto, ¿no? Que después pasó a ser jugador de social.
1: Jugador de social, ahí está. En una época donde todavía no había iluminación artificial aquí en la cancha social. Viene Montero la juega rápidamente para Santoni, le queda la pelota a el Tata Agüero, la hizo bien Agüero, la limpió, se viene Di Natale, la tiene Di Natale, caía y falta amarilla y tiro libre para el 12.
0: Todo el Fenoglio, ¿no? El nombre de social, que le toca, a ver, sí que es el Fenoglio, ¿no? ¿O no? Kevin Díaz fue amonestado en social, le comete la falta justo prácticamente el ingreso del área en el vértice, ¿no? El sector izquierdo del ataque de 12 de octubre, un tiro libre, una pelota parada que puede ser peligrosa para el arco de Ponce.
1: 32 tenemos del primer tiempo, 0-0, dame una rápido, Guille.
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1: Está Güero, para la derecha, acomoda la pelota Güero y está Di Natale, ¿es el otro?
0: Puede ser, sí.
1: No, pero se va, queda el Tata. Queda el Tata Güero para darle ese balón, el arco más cercano a la ruta, tiro libre para el 12. Ahí está. Corre Agüero, va el derechazo, la pelota se va por arriba del horizontal, ahí saque de meta para asociarlo va a ser Ponce.
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1: Agüero que tuvo un paso por social también.
0: Sí, exactamente, recuerdo un gol, no me acuerdo concretamente contra quién, que hizo en esta misma posición, un poquito más retirado, la clavó al ángulo, bueno, en este caso, la pelota se fue, bueno, algunos centímetros desviada sobre el travesaño.
1: Hay lateral para 12 de octubre, le alcanza la pelota a Di Natale, hacia atrás, no, tiro libre, dice, marcaba el árbitro abajo, acomoda la pelota de Edia, vuelve a acomodar el balón, Calderón, ahí está Teo, decíamos, tiro libre para 12 de octubre, tenemos 33-20, de la primera etapa 0-0 aquí en Ascensión, entre Social y 12 viene el derechazo de Calderón buscando a Bullarelli, queda la pelota bollando, ahí la saca Díaz, hacia adelante, la regala la pelota, ahora sí es Heredia, Heredia la juega rápidamente para Luciano, quería jugar para Opisaco, no podía, la pelota viene sacándola a Barrali, abre los brazos el árbitro, levanta los brazos, el pelotazo largo, el pecho de Dorado, otra vez hacia adelante, de Dorado buscándolo a Opisaco por aquel costado, viene atacando el 12, que empata, 0-0 ante Social en 34 de la primera.
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1: 3-0 la victoria de Huracán en primera división ante Agustina, 1-0 lo ganamos Belgrano en Ferré ante Colonial y 0-0 Singlar Arenales en reserva, te contamos. 1-0 fue la victoria de Belgrano ante Colonial, 1-1 el empate entre Singlar y Arenales, 1-0 lo ganó el 12 aquí ante Social y 3-1 la victoria de Huracán ante Agustinas, resultados en división reserva en primera, aquí estamos 0-0 en 35 del primer tiempo, ahí lateral para Social.
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1: Ahí ya tiene, lo va a hacer el jovencito Kevin Díaz para el verdinero. Ahí nomás le dice el árbitro Ciardelli, lo va a hacer Díaz. Largo, no. Cortito para Espina Civil, la devolución para Díaz. Ahí está, y Díaz va a jugar con su arquero. Va la pelota para Ponce de primera. Ponce le pega hacia arriba, le regala la pelota a Rusián. El que quiera hacia adelante, Bulgarelli, que lo va a correr a Isa. Lo tocaba abajo Isa, ahí falta y amarilla. Tiro libre para el 12, amarilla para Ezequiel Isa. Rubén,
2: han estado los dos marcadores laterales, ¿no? Tanto Kevin Díaz como Ezequiel Isa, bueno, habrá que tomar precauciones en ese sentido para que no se le complique social.
1: Hay tiro libre, decíamos, para 2 de octubre, yo creo que le va a pegar Agüero, dale.
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1: Dos hombres en la barrera por el Ponce, va a ir el derechazo de Agüero en forma de centro. Espera Rusián, aquí como esperando algún pase de Agüero, pero no parece que va a ir buscando alguna cabeza. Está Howling por aquel costado, está Bulgarelli también. Ahí va Agüero, va el derechazo de Agüero, pasaba, no podía el uno de social, ahora sí sale con todo, cortaba el 12 de octubre, la pelota viene, el derechazo por arriba del horizontal, se tomaba la cabeza de Di Natale, lo midió y le pegó de afuera del área.
2: Y la más clara, ¿no?, que generó 12 de octubre, más allá de la anterior de Bulgarelli, bueno, se va aproximando, el equipo aurinegro aprovecha algunas deficiencias, algunas distracciones o desajustes defensivos sociales.
1: 36-30 tenemos, le pega Ponce, dale Guille.
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1: El zurda fuera de Heredia, el rebote se lo lleva Valdés, viene Valdés que parecía que lo tomaba, el Pinazzi lo tocaba de arriba y dice que era el árbitro. La pelota la pisa, la tiene Bernardi, ahora para Social, empieza a buscarme el partido, le decía, viene, el rechazo de Howling, quedó hacia atrás, corre y llegó con lo justo, Brado, ahí lateral para Social.
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1: Hay lateral para Social, ya lo hace Isa. Hacia atrás la pelota viene buscándolo a Montero. La juega con Orlando, el derechazo, el rebote lo pone Bernardi. Se juega la vida Isa con Bulgarelli. Ahí está, cayó el de Social, no hay falta, dice. Sigue Rusián ahora, se pone firme, la pelota se la lleva Montero. La había hecho bien Montero, había falta, el árbitro entiende que había falta de Howling. Se ríe Howling, hay tiro libre para Social.
2: Sí, bueno, le cometió una falta, leve si se quiere, pero por ahí una decisión arriesgada, ¿no? Poner como defensor a un hombre que es delantero neto, ¿no? Que no tiene experiencia, y hay que ver si eso de marcar, ¿no? Y de marcar con las mañas que por ahí puede tener un defensor más hecho, puede ser lo más importante y no tener complicaciones.
1: Yo creo que ante la falta de los nombres que justamente le faltan hoy a 12 de octubre, lo puso a Howling por su experiencia, ¿no?
2: Claro, totalmente.
1: Hay tiro libre, le pega a Cachereiro, los puños son de Tantoni, la pelota queda apoyando ahí arriba la cabeza del Agüero. Es que corre por aquel costado Sartori, se hace de la pelota, viene Sartori, 0-0 está el partido. El centro es de Sartori, quería Fenoglio, llegó primero Fernando es Tantoni en el 12.
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1: Y el zurdazo de Heredia, regala la pelota a Díaz, la devuelve Díaz. Hacia adelante no pudo Orlando. Tenía todo controlado Calderón, la pelota viaja hacia los pies de Tantoni. Rubén,
2: ha sido bien marcado Orlando, no se ha podido prácticamente mover demasiado, salvo esa ocasión que su remate anticipado pegó en el travesaño.
1: Zurdazo de Heredia, no llegaba Bulgarelli, el que sí llega arriba ahora es Ponce y se queda con la pelota. 39 tenemos, de a poco se nos empieza, hay que bullir el primer tiempo, está 0-0, caí Orlando, no hay falta, dice el árbitro. Viene saliendo Howling, ahí estaba, casi la roba Bernardi, pero se viene 12 de octubre, que empata 0-0, era bueno, había mano de Espinacia y tiro libre para el 12.
2: En Ferrero empató Colonial a los 40 de la etapa inicial, el capitán Lucas Apesato, ahora empatan Colonial y Belgrano 1-1.
1: Bueno, los goles que llegan, pero en las otras canchas, Rubén.
2: Sí, por ahora hemos tenido un par de chances, no tanto como esperábamos,

0: consolidar la recuperación que vino empezando a gestar desde el triunfo anterior ante Arenales, y este 12 de octubre viene golpeado, ¿no? Necesita sumar para no complicarse.
1: Ya le pega Agüero, va al derechazo de Agüero, la pelota la tiene Calderón, la cabeza era de Calderón, no le pudo dar dirección, estaba todo invalidado.
0: Sí, exactamente, ¿eh? Posición adelantada, ¿no? Pero nos llamó la atención el quedo del arquero, ¿no? No la fue a buscar, no se tuvo confianza Alex Ponce para ir a cortar ese balón, ¿no?
1: Ahí está, arriba el brazo izquierdo de Marcos Ciardelli, a indirecto para asociar, tenemos 40 del primer tiempo.
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1: 1-1 está la cosa en Ferrer entre Coronel y Belgrano, 3-0 lo ganaba Huracán ante Agustina, partido que estará en el segundo tiempo.
0: Sí, seguramente, ¿no? Ya va avanzando la parte final, ¿eh?
1: Espera la pelota hacia adelante y no va a llegar Immobile, que si llegara Tantoni, mire saliendo con Dorado, está Dorado, la juega rápidamente para Bulgarelli, de primera para Rusiale, este para Bulgarelli, quiere Bulgarelli, salió con todo, Montero firme, la saca Isa, se la regala a Rodrigo Rusiana, abajo al piso, iba con Cacheiro, la juega rápido Rusiana para Valdés, Valdés, toca y toca, 12 de octubre, que viene buscando el arco defendido por Ponce, por aquel costado, por el izquierdo, el que viene Di Natale, se frena Di Natale, la juega bien para Rusián, se durmió Rusián, viene saliendo Social ahora.
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1: Está lindo el día para jugar, ¿usted qué dice, Rubén?
0: Puede ser, creo que los que están dentro del campo de juego están pasando mejor que nosotros, ¿no? Por lo menos en plena actividad física y a full. Era un partido interesante, con dinámica, Social no pudo encontrar el control de la pelota que por ahora lo monopoliza a 12 de octubre, cuando llega aprovechando algún hueco por el adelantamiento del equipo de Mon, ahí genera peligro, ¿no? Pero la pelota no pasa tanto por Cacheiro y por eso Social no tiene tanto vuelo futbolístico.
1: Ahí está, chocaron la cabeza de Valdés y de Montero, ¿no? Se tocaban los dos, se miraban, digo, pero no pasó a mayores, no pasó nada. Viene con la pelota Pizaco, hace rebotar el Espinazzi y ahí lateral para 12 de octubre, 42 tenemos del primer tiempo.
2: Gol de Huracán.
1: Bueno.
2: Sí. Escarampi, 4-0.
1: Bien, ahí está.
0: Sí, señor. Confirmamos, que lo decía Guille, es Sandro Escarampi, a los 44, está sobre el cierre del partido, 4-0 la Fortaleza.
1: Ahí está, 4-0 lo gana Huracán y será victoria del verde y blanco porque están los minutos finales ya arriba. La saca Montero como podía, la quiere Imhoff, no puede Imhoff, la pierde con Pizaco, Pizaco la juega para Bulgarelli, quiere 12 de octubre que empata 0-0, viene el centro, se tiró un palomita Fenoglio, la quiere Bernardi, la pisa Bernardi, la llega primero Rusián para 12 de octubre, ahí está, la deja corta para Di Natale, viene el 11, la tiene Di Natale, va a apuntar Di Natale, parecía que le iba a pegar de zurda, sacó el derechazo, se fue desviado, pero la había hecho bien Di Natale y saque de meta para el verde.
0: Final en la Fortaleza de Ribeños lo ganó Huracán 4-0 Agustina.
1: Bien, ahí está, victoria, gran victoria de Huracán ante Agustina, 4-0, y para casa, ya se terminó el partido.
0: Sí, ya está, ya cocinada la cuestión en la cancha de Huracán, un triunfo muy, pero muy importante.
1: El pelotazo largo de Fenoglio, llegó con lo justo entre Dorado y Howling, viene saliendo Calderón ahora para el 12. Aquí están 0-0, tantos goles por ahí, y acá estamos a la espera, viene con la pelota Ponce, la juega para Fenoglio, levanta la cabeza Fenoglio, 0-0 decíamos, Social y 2-0, viene la pelota para Bernardi, la pisa Jonás, ahí está el zurdazo de Bernardi abriéndola hacia adelante para Imhoff, la baja con el pecho, viene Imhoff, ahí está Imhoff, el rebote en Bulgarelli, no podía Imhoff, la saca Dorado como puede, la recupera Social aquí, parece adelantar las líneas, Rubén.
0: Sí, pero este pasaje del partido es malo, ¿no? Realmente los dos se prestan la pelota, muchas imprecisiones. Lamentablemente, el cierre de la primera etapa no nos da lo que esperábamos, ¿no?
1: Espera que viene 12 de octubre, ahí está, la pelota daba justamente en el árbitro. Deberá hacerse un voto a tierra. Yo creo que en grandes rasgos fue mucho menos de lo que esperábamos el partido.
0: Sí, arrancó lindo, ¿no? Porque tuvo una chance clara Social, tuvo dos situaciones también que gestó 12 de octubre.
1: Ahí está, le entregó Rusián, sí. sin problemas para el arco de Ponce, pero bueno, probó desde lejos. Un minuto más, dice el árbitro del encuentro, Ciardelli.
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1: La tiene Pinazzi, Pinazzi la juega hacia atrás para Fenoglio, viene saliendo, 45 tiempo cumplido, vamos, en los últimos 60 segundos de esta primera etapa, viene saliendo bien Bernardi, hacia el costado izquierdo la pelota para ahí, se aleja su campo, se metió en campo de los autores, manda la pelota para Imos, la tiene Imos, ahí está Alex, al medio para Bernardi, 0-0, empata, Social y 12 de octubre, fecha número 10 del torneo, viene Paraíso, viene el centro, y ahí estaba, perdía una mano la gente de Social, el árbitro mansamente, manso y tranquilo, estaba marcando a expensa de su compañero, que a indirecto que corresponde a 12 de octubre, y ya tenemos tiempo cumplido, Rubén.
0: Sí, ya se va a terminar esta primera parte, ¿no? Con pocas situaciones de peligro, con escasa, si se quiere, circunstancias de juego claras, ¿no? Como para tener merecimiento de uno y otro de irse ganancioso, ¿no? Esta primera parte.
1: Ahí está, le pegaba Julín hacia adelante y Ciardelli marca el vértice central. Se terminó la primera etapa. Por ahora ese empate en Ascensión Social y 12 de octubre están 0-0.
0: Sí, me parece que el resultado que mejor le cabe, ¿no? A este desarrollo de un partido que arrancó muy bien, con dinámica, con situaciones. Social tuvo una a través de Muriel Orlando que pegó en el travesaño, después llegó Social en dos ocasiones también, llegó 12 de octubre en dos ocasiones con algo más de claridad. El manejo de la pelota fue repartido, fue distribuido, se prestaron el balón y terminaron prácticamente aburriéndonos sobre el cierre, ¿no?, de esta primera parte. Mucho para corregir en cuanto al funcionamiento. Por el lado de Social, la pelota todavía no pasa del todo por Cacheiro y por eso no tiene tanto volumen de juego, y sabemos que, bueno, el caso de 12 de octubre con Imov tratando, ¿no?, de corregir algún aspecto de funcionamiento, con lo poco que ha podido trabajar, ha logrado por lo menos contener a un rival riesgoso como este Verdirecto, ¿no?
1: Ahí están, vamos, de a poco se van metiendo en la boca del túnel, ya lo hizo Social, en este preciso momento vienen los jugadores dirigidos por Imov buscando, decíamos, el túnel aquí en la cancha de Social. Se terminaron los primeros 45 minutos.
0: Sí, también final del primer tiempo aquí, cruzando el pueblo, en la cancha de Singler, 0-0 el local ante Arenales Fútbol Club, y en Ferré igualan en 1-1 en Colonial ante Belgrano.
1: Ahí está, nos vamos, Rubén.
0: Sí, hacemos la pausa.
1: Ahí.

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0: viene y está de a poco de regreso a lo que va a ser la segunda parte aquí a cancha de Social. Decíamos, ya hay partidos que han finalizado, ¿no? Como el que jugaron en Arribeños, en la Fortaleza, Huracán y Agustina, Rubén.
1: Sí, sí, correcto, con la victoria entonces de Huracán 4-0 realmente, una victoria muy importante, muy convincente en cuanto a lo que fue el resultado y la diferencia que logró ante Agustina y que cuánto de impulso en lo futbolístico y motivación también genera el equipo de Adami, ¿no? De cara a lo que se viene, Huracán que todavía no resuelto el resto de la fecha, está como único puntero, ¿cierto? ¿No?
0: Ahí está, por esa victoria, como terminó primero el partido, digo, de Huracán y de Agustina, con la victoria de Huracán, hipotéticamente estaría siendo puntero. Vamos a esperar a que se termine el resto de los partidos, que termine la fecha. Falta que se termine el partido entre Arenales y Singer. El puntero a esta fecha llegó siendo Arenales.
1: Correcto, correcto. Está empatando 0-0 con Singer hasta ahora el cierre de la primera etapa.
0: Ahí está. Enferré el empate, lo ganaba Belgrano 1-0 con el gol de Acuña, lo empató a Pechato para Coronel, ese partido está 1-1. Y bueno, y acá estamos 0-0. Vamos a ver qué nos depara en estos segundos y últimos 45 minutos, Rubén.
1: Un segundo tiempo que esperemos pueda mejorar, ¿no? Porque arrancó, como dijimos, ¿no? Bien el partido, interesante, con dinámica, con opciones que de a poquito se fueron diluyendo y que terminaron prácticamente siendo, bueno, situaciones muy, pero muy escasas en cuanto a las aproximaciones en uno y otro arco. Deberá mejorar, ¿no? Social para buscar mejor el control de la pelota, que pase por más de lo que saben, y 12 de octubre, que con los argumentos y las bases, digamos, de alguna manera, que le ha podido aportar el entrenador en un par de prácticas de entrenamiento, bueno, intenta resolver un poco un momento difícil, ¿no? Después de haber perdido el clásico y de afrontar ahora este nuevo ciclo, ¿no? Con Jerónimo al mando, ¿no?
0: Bien, ahí está, 12 de octubre, que ya está en el campo de juego haciendo ejercicio de calentamiento, están los árbitros, esperamos por Social, por el equipo de Germán Chedad, decíamos, para estos segundos y últimos 45 minutos.
1: Sí, por ahora vemos sin variante, me parece, por el lado de Gozo, ¿no?
0: Yo me parece que sí, estábamos mirando eso.
1: La única...
0: Como referencia a la variante que se hizo en el primer tiempo.
1: El ingreso de Valdés, por Franco, que se retiró lesionado.
0: Ahí está. Y bueno, algo para remarcar, nosotros teníamos en la planilla, del lado del Social, con el número 18, nos fuimos a buscar la planilla, a Nico López. El número 18 es Juan Pedro Spinetta.
1: Ahí está, cuando vuelve el verdinegro también. Encabezado por su capitán, Alejo Montero, pero aparentemente también sin variantes el equipo de Germán Chedad.
0: Yo creo que, yo creo que los mismos 11.
1: Aunque sea, ahí está, guarda, está Mateo Koch y también está Jerónimo Cabral,
0: Bueno, vamos a ver.
1: Me parece que se fueron los dos marcadores laterales, por lo que estamos viendo que habían estado molestados Kevin Díaz y también me parece que se fue Isa, ¿no es cierto?
0: Bueno,
1: que han sido amonestados los dos hombres que marcan los laterales del verdinegro. A la cancha Mateo Koch con la 14 y con la 13 Jerónimo Cabral, las dos variantes de Germán Chedad en el verdinegro.
0: Ahí está, por Isa y por Díaz, me dijo usted.
1: Sí, correcto.
0: Vamos.

0: a empezar a dejar todo en condiciones, cronómetro en cero, paramos frente a la pelota, Orlando va a arrancar el segundo tiempo, ahí está, ya está jugando Social, y 12 de octubre la pelota venía de Orlando para Espinazzi, la quería jugar Koch, rebotaba en el hombre de 12 de octubre, y lateral será el primero de la segunda etapa para Social.
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0: Había falta de Calderone sobre Muriel Orlando. Hay tiro libre para el equipo local frente al banco, al banco de Germán Chedad. Acomoda la pelota Jonas Bernardi. Decíamos, antes de estar partido, 40 segundos de comenzaba la segunda etapa.
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0: Viene la orden, va el zurdazo de Bernardi, la pelota que cae al área, lo tomaba, aparecía ahí a el 9 y se lo termina perdiendo. Finoglio, la pelota que se va y saque de meta para el 12.
2: Y una llegada, ¿no? Una pelota elevada, ¿no? La pelota que termina llegando a los pies de Finoglio, que es cerquita ahí del arquero Tantoni, no puede conectar, ¿no? Una oportunidad clara que generó el ordenero.
0: La pelota la tiene Bernardi, decíamos, ahí está, nada, por aquí, nada, por allá, sigue Jonás, la tiene Bernardi, la tiene Social, lo encaró a Rusial, la deja, corta para Cacheiro, viene Ignacio, hacia atrás para Espinazzi, Espinazzi para Koch, Koch para Bernardi, ok, toca. El equipo de Chedad, ahí está el zurdazo de Bernardi abriendo fe, buscándolo, ahí no, llegó Dorado, viene saliendo Bulgarelli para el 12, fue un ruido Bulgarelli, le hicieron en el 2-1, la pelota la gana bien, Agüero viene saliendo el equipo de Ferré.
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0: Ya me dijo que terminó en Arribeño, que fue victoria de Huracán ante Agustina, ¿no? Rubén 3-0, me dijo.
2: 4-0.
0: 4-0, ahí está.
2: Huracán ante Agustina, los goles de Orellano, de Juan Pedro Gutiérrez, también de Escarampi y de Marcelo Fández.
0: Ahí está la pelota, viene, se atrás para Fenoglio. La tiene Fenoglio, levanta la cabeza, uno de los centrales que tiene el equipo de Chedada esta tarde, el pelotazo, el derechazo hacia arriba para devolver de cabeza, lo hacía Patricio Joblin. Aquí el partido, en 2 minutos 20 de la segunda etapa hasta 0-0.
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0: Pega hacia arriba Calderón y la tira a cualquier parte ahí. Nuevamente lateral para Social. Todo esto pasa sobre la banda izquierda, sobre donde está recostada la gente del 12 de octubre, la que vino desde Ferrer, la pelota viene para Bernardi, levanta, zurda Bernardi, el pase para Koch, ahí está Mateo, la tiene Koch, la lanza para Bernardi, corre buscando la devolución, llegó Juli, no, era Heredia de cabeza para mandar la pelota afuera.
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0: Estaría por un helado, ¿eh? Más allá del día, del frío. Nuestros amigos ahí seguramente que tendrán abierto. Corta, viene, Heredia, viene saliendo 12 de octubre. La pelota viene para Valdés, la tocaban abajo, Valdés cayó, espatarrado, esparramado. Y ahí falta, dice el árbitro, y tiro libre para el rojinegro.
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0: Tiro libre para el 12, acomodó, le va a pegar en su campo todavía Calderone, va el derechazo, el flaco Calderone, arriba no podía devolver, hablábamos de Montero, corre Montero, corre Bulgarelli, la pelota se va, rozaba en el hombre de 12 de octubre, por eso hay saque de meta para Social.
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0: Va el derechazo de Fenoglio, arriba para que corra, para que el costado. Alex Imhoff, la tiene Imhoff, la hizo bien, no podía, Orlando, cortaba Howlin. Ataca el 12 todavía, cruza la línea central, ahí pasa la pelota rápidamente. Quería el derechazo, no se va la pelota, la gana viene Agüero, Agüero la toca por aquel costado, viene Rusiana ahora, la tiene Rodrigo, quiere Rusiana, aceleraba, hasta ahí llegaba, y la pelota es de Social, espera que está adelantado, lo miraba a línea, no lo puede creer, Imo, Cacheiro por un lado, y Mos por el otro, era quien llevaba la pelota, cuando tomó el balón Alex, la línea levantó y está en posición adelantada, Rubén.
2: desde Arribeño, nuestro compañero Mauricio nos va a contar sobre esta gran victoria de Huracán. Mauri, te saludamos, buenas tardes.
3: Buenas tardes, muchachos, feliz día para todos. Bueno, Huracán ha demostrado en la tarde de hoy que está en la conversación en serio, porque le ha dado realmente un cachetazo a Agustina, le ha ganado por 4-0 con momentos...
0: ¡Espera que viene Valdés de esta manera! Perdóname, Mauricio, bajaba la pelota en el área, derechazo de Valdés, se fue por arriba el travesaño, sí.
2: A ver, sí, vamos, dale que estamos ahí, justo con una jugada de
3: fútbol, con momentos de muy buen fútbol, con un 4-0 contundente, con un dos figuras extraordinarias como fueron la del Vicio Arellano, otra vez abriendo el marcador, y el Kike Scudieri, que está en un nivel tremendo, el ex Singlar. Bueno, Huracán le ha dado realmente una muestra de mucho carácter a una Agustina que en ningún momento pudo encontrar el partido. Fue 4-0, podía haber sido más. Lo de Matei fue lo mejor que Agustina mostró, tapando dos o tres jugadas claras de gol, podía haber sido un resultado increíble.
2: Bueno, Mauri, seguramente lo vamos a analizar mañana, pero con este resultado, todavía no definiéndose el resto de la fecha, Huracán se pone al tope de la tabla.
3: Claro, porque uno analiza puntualmente lo que está pasando en este momento y Huracán estaría en la punta del campeonato, ¿no? Un equipo que hasta hace cuatro fechas atrás hablábamos de un montón de dudas. Bueno, viene de ganar el cuarto partido consecutivo, no es poca cosa, pero hoy lo ha dado realmente muy bien, ha hecho una demostración de muchísimo carácter este equipo de Daniel Adani, que está ilusionando a su gente, hoy lo demostró en la cancha, ¿no? La gente está muy conforme con lo que hizo en la tarde de Huracán.
2: Bueno, Mauri, te comprometemos para mañana, sabemos que has hecho un par de testimonios, así que gracias por ahora con este contacto.
3: Tengo notas con dos de las figuras del partido, la de Luciano Orellano, el jugador del momento, el mejor del momento, y también con Piquet.
2: Gracias, Mauri, abrazo grande.
3: Abrazo para ustedes.
0: Pelota lateral que corresponde a 12 de octubre, contacto que venía desde Arribeños, una tarjeta amarilla arriba hubo. Creo que fue para alguien de 12 de octubre.
2: Puede ser, no, ¿eh? No estamos
0: ahí, ahí está, lateral es para el 12, lo va a hacer Heredia. Eso sí, cayó en el área, la saca como puede Montero. La devolución otra vez la toma Heredia. Hace rebotar en coche y gana un nuevo lateral. El 12 que parece como más adelantado en este preciso momento, a los 7 minutos del segundo tiempo, Rubén.
2: Sí, se anima un poco más el equipo de Gerardo Dupont, ha llegado con algunas pelotas paradas, especialmente manejadas por Agüero, y Social que no ha hecho bien todavía, especialmente por que no ha llegado con claridad la pelota tanto a Cacheiro como tampoco a Bernardi, ¿no? Y eso complica en cuanto a la generación de juego.
0: Quiero ser preto,
2: Sí, no.
0: Ahí está, la saca como fue de Heredia, 0-0, decíamos, está el partido. Corta coche, la juega rápidamente hacia adelante para Bernardi. Bernardi la hizo bien, para que corra Orlando, va a llegar Calderone. Ahí está, con lo justo cortó Calderone, viene saliendo Rusián para el 12. Tenemos 8 del segundo tiempo, es empate por ahora.
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0: Al piso fue Heredia, el árbitro dice que hay falta sobre el número 3, hay tiro libre para el 12, decíamos. Tenemos casi 9 de este segundo tiempo. Pareció arrancar más adelantado el equipo de Imhoff en esta parte final del partido.
2: Sí, tiene la sensación de que ha leído bien, ¿no?, el partido Imhoff, porque lo ha planificado de acuerdo a lo que dispone, ¿no?, con muy poco tiempo de trabajo ante un rival de mucha jerarquía individual como es Social, que por ahora lo viene controlando bien, ¿no?
0: Ahí está, le pega Calderón hacia arriba, sin problema para el arco de Alexander Ponce. Ahí saque de meta para Social. Usted me dijo que en Arribeños se terminó, que fue victoria de Huracán por 4-0, que por ahora, más allá de que falta jugar algunos minutos en Singlar Arenales, Huracán es el puntero del campeonato. Que justamente en el partido entre Singlar y Arenales la cosa estaba igualada.
2: Sí, correcto, por ahora 0-0 aquí, cruzando el pueblo, ¿no?, el estadio Singlar.
0: Aquí también estamos 0-0 en el segundo tiempo entre Social y 12 de octubre, y ese empate por ahora también en Ferré, pero con goles 1-1 está la cosa entre Colonial y Belgrano. El tiro libre para Social, ¿cómo le va a pegar? Jonás Bernardi.

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1: Peña de Bernardi, pedimos, seguimos para Concha y Tacón. ¿Se va a jugar? ¿Pedimos está habilitado? No. Está adelantado, está en posición adelantada. ¡Indirecto para el 12!
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1: ¿Está la cosa para dar una vuelta a la plaza cuando termine el partido?
2: No, como no, la vueltita al perro es tradicional, ¿no? De todos los domingos por la tercita.
1: Ahí está, no podía Spinazzi, pero la pelota no trae complicaciones para el arco de Alexander Ponce. La viene jugando el uno de Social, que en 10 minutos y medio de este segundo tiempo... Iguana 0-0 frente a 12 en octubre de Ferré.
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1: Con la pelota sale el flaco Cabral, el pelotazo largo para Imov, que estaba adelantado. Me quedé mirando hasta dónde bajó Orlando. A tocar esa pelota, ¿no?
2: Sí, ha quedado aislado, ¿no? El delantero, el 9, que tiene Social, el hombre que abre la llave para la posibilidad de gestar alguna jugada ofensiva, no le llega, ¿no? No le llega bien el balón a Orlando y por ahora ha tenido muy poca chance.
1: Ahí tiro bien para el 2, se le va a pegar en el fondo Calderone, va al derechazo de Calderone, quiere, corre Di Natale, no va a llegar ahí, está palmo a palmo con Koch. Se fue largo el tiro de Calderone, ahí saque de meta para Social, se empiezan a prestar la pelota, tenemos 12 desde el segundo tiempo, 0-0 en una parte, de este lado, aquí en Ascensión, en el partido entre Social y 12 de octubre, viene la pelota para Bernardi, la tiene Jonás, va el zurdazo de Bernardi, va a llegar, sí, llegó con lo justo, no, hay lateral, dice el línea que corresponde a 12 de octubre.
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1: ¿Estuvo de fiesta anoche usted?
2: Estuvimos. Saludamos a la Asociación de Bomberos Voluntarios, que bueno, estuvo presentando.
1: Esto es que vino rápidamente Bulgarelli, que tiene Bulgarelli. Caía el defensor de Social en el área. La falta fue del delantero a indirecto para el verdinegro.
2: Sí, muy linda fiesta, lo decíamos, ¿no? En el centro de jubilados, buena cantidad de público, un excelente menú. Por los bomberos de Ascensión.
1: Arriba la cabeza era Heredia, corre, quiere ahora Di Natale, se viene en el 12, por la banda izquierda viene el centro, y arriba en el aire con seguridad, la pelota es de Ponce, sale rápido Alexander, el pelotazo largo, lo tomaba Pauling, me parece a Orlando, ahora caía Cachero, no hay falta, dice el árbitro, va y viene la pelota, ataca el 12, ahora 0-0 está el partido, faltan los goles, tenemos 13, esta segunda mitad aquí en Ascensión, venía Bulgarelli, sin problemas, el tirito le salió al número 7, al medio donde estaba el 1 de Social.
2: Sí, no llegó con potencia, ¿no?, el remate de Bulgarelli, pero 2 de octubre se insinúa, peligroso cada vez que ataca.
1: Espera que viene Imhoff, recibía de Bernardi, trastabillaba, caía Imhoff, se le fue la pelota y lateral para 12 de octubre, llegando lentamente a los 14 del segundo tiempo, se viene el Guille.
2: Sí, Guillermo González con la número 17, va a ser la variante que, la tercera, ¿no?, que va a ensayar entonces el técnico de Sociales, que se va a Imhoff, ¿no?, el número 11.
1: Bueno, Alex Imhoff, el ingreso de el chiquitín González en Social, Roberto.
2: Para intentar destrabar, darle un poco más de vértigo, seguramente buscar por afuera, por la izquierda, la chance de por ahí penetrar, ¿no?, una firme defensa que ha planteado 12 de octubre, aunque improvisada, ¿no?, con algunos jugadores que habitualmente no se desempeñan en esa posición, ¿no?
1: Ahí está, como pudo y con lo que tenía a disposición, ¿no?
2: Sí.
1: Hablamos de Imhoff, llegó a este partido porque el 12 también tenía algunas que otras bajas, ¿cierto? Recuperó a Fernando Tantoni en el arco, pero tenía algunas bajas, sobre todo en el sector defensivo, Rubén.
2: Sí, pero no ha desatorado tanto Bowling como Dorado, marcando en este caso como defensor, ¿no?
1: Ahí está el pelotazo de Calderone, sin problema, controla Alexander Ponce. Tenemos 14-30, aquí estamos en el segundo tiempo, 0 para Social, 0 para 12 de octubre, campeonato de la Liga de Arenales, primera división. ¿Y en Ferré cómo está la cosa? En Ferré está 1-1, hablamos de Colonial y Belgrano.
2: Sí, se adelantaba Belgrano a través de Estefano Acuña y lo empató Colonial por intermedio de Lucas. Lucas Apesato.
1: Y bueno, el partido que terminó fue Huracán 4, Agustina 0 en Arribeños.
2: Sí, sí, una gran victoria, ¿no?, del equipo verde de Daniel Adami.
1: Y aquí en Ascensión también están jugando Singlar y Arenales.
2: Marcador en blanco por ahora, igual que acá.
1: 0-0, ahí está, tiro libre para Sociales. Mitad de la cancha le va a pegar Cacheiro, va al derechazo, la pelota cae en el área. Arriba, la cabeza creo que era del Pato Howling. Hay lateral que corresponde al equipo de Germán Chedal en el primer cuarto de hora del segundo tiempo.
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1: Viene el lateral cortito para Cacheiro. Ahí está Cacheiro metiendo la pelota adentro. La saca Howling, como puede con...

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1: Bien, el lateral cortito para Cacheiro, ahí está Cacheiro metiendo la pelota adentro, la saca, Howling, cómo puede, corre por este costado, era Bulgarelli, se pasó de largo Bulgarelli, lo tomaba de la camiseta Bernardi, no, sí, pero no, no hay falta, le metió un caño Bernardi, se lleva la pelota Jonás, lo abrió, lo habilitó, no lo habilitó nada, corría Orlando, a mí me dio la sensación de que estaba habilitado, ¿eh? Y bueno, lo miré porque se perfilaba en línea como para levantar la bandera, y terminó sucediendo eso. 16 tenemos el segundo tiempo indirecto para el 2-0 hace Calderón, la juega corta con Howling, 0-0.
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1: Perdía la pelota, jugó en aquí en Orlando. No podía, no llegaba Cacheiro. La pelota es de Fernando Tantoni. El arquero de 12 de octubre está, derechazo de Tantoni hacia arriba, para que se las arregle Valdés, llega primero Finoglio de cabeza, para Cochi, Cochi la juega rápidamente para Bernardi, y este para Orlando, levantada, dice Orlando, no me hagas correr, corría el 9 de social, cuando iba a llegar la pelota estaba adelantado e indirecto, que corresponde a 12 de octubre.
2: Digo que a pesar de ser una defensa improvisada, juega al límite, ¿no? Y en varias ocasiones han quedado delanteros de sociales de offside, ¿no? Eso marca que evidentemente hay una gran concentración, o casi casualidad, lo que está ocurriendo en la defensa del equipo visitante, ¿no?
1: Creo que en definitiva, como bien lo marcábamos, ¿no? Más allá de lo poco que haya trabajado Gerardo Imhoff en esta semana, es conocedor de la liga, conocedor de los jugadores, también de tiene social, claro. Y creo que lo primordial para cualquier técnico, cuando se venía González, era marcar el cero su arco, malas noticias para 12 de octubre, apareció González, apareció la pierna de Howling, y vio la roja directa, se queda con uno menos el 12 expulsado, Patricio Howling.
2: Sí, hablamos de que había sido prolijo, había sido seguro el desempeño de la defensa del 12 de octubre. Alguien no, seguramente acostumbrado a marcar como Howling, ¿no? Que tiene obviamente la virtud principal como delantero. Le fue muy fuerte, ¿eh? Cuando encaraba a toda velocidad Guillermo González, una falta grave, ¿no? Con riesgo absoluto para el rival. Terminó con la expulsión, me parece lógica, por parte del árbitro del partido, ¿no?
1: 17 del segundo tiempo, se queda con 10 con uno menos. La gente de 12 de octubre, expulsado como decíamos, Patricio Howling, que no lo puede creer, pero yo creo que salió...
2: Sí, salió fuerte, ¿no? Lo cortó, lo levantó realmente al chiquitín González. Cuando está caído me parece que Jerónimo Fenoglio, es muy sentido, no sé si va a continuar, ¿eh?
1: Ahí está, lo están entendiendo, Fenoglio en el círculo central. González ya se pone de pie, hay tiro libre para Social cuando... lo terminen de atender a Jerónimo Fenoglio, Rubén.
2: Vamos a ver si continúa, pero con gestos de dolor para el jugador de Social, aparentemente el pierna izquierda, ¿no? La dolencia para el número 2.
1: Bueno, vamos con vos, dale.
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1: La seña de Espinazzi al banco, modificación, y está Montero también haciendo señas como que no va más Fenoglio.
2: Sí, parece que no, ¿no? Muy sentido, prácticamente ahí siendo incorporado con ayuda de sus compañeros, y se va con mucha dificultad en el desplazamiento.
1: Ahí está, se va Jerónimo, ayudado por Montero y Sartori, creo que es el otro, compañeros de equipo, no pudiendo apoyar. La pierna izquierda deja la cancha Jerónimo Fenoglio, vamos a ver quién es.
2: Bruno Scarafia, ¿no?
1: Ahí está, Scarafia se viene.
2: Bueno, un defensor también que tiene un largo recorrido en las inferiores de Social, es referente de la división reserva, hoy con la confianza para reemplazar a Fenoglio en la defensa del equipo de Cheddar.
1: 19, casi 20 del segundo tiempo, el ingreso de Scarafia por Fenoglio, el tiro libre para Social, acomoda la pelota Cacheguiro, el partido. El partido está 0-0.
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1: Se viene Rodríguez en el 12. Nazareno Rodríguez, ¿quién se retira, Rubén?
2: A ver, vamos a tratar de identificarlo.
1: ¿Con Pisacco?
2: Pisacco, ¿no?
0: Sí.
1: Ahí está. Lisandro Pisacco se va en el 12. El ingreso de...

0: Rodríguez, para el equipo de Imo.
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0: Cachello, sí, señor. Ahí estaremos a pegar, Cachello, tiro libre para Social de Ciegos, tenemos 21. Va derechazo, la pelota que da la barrera, viene saliendo, Valdés como puede. La juega rápidamente para Agüero, corre, Agüero lo corrió desde atrás, se pasó de largo, hablamos de... El número 17, González. La pelota sigue siendo del Tata, la tiene Agüero que lucha entre tres y termina consiguiendo un lateral que corresponde al 12-21 de la etapa complementaria.
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0: Bueno, fue aparte para la gente que vino a la cancha, ¿no?
2: Sí, realmente, ¿no? Bancando un poquito. No hace tanto frío, pero bueno, es una tarde de esas que preferiblemente dan ganas de quedarse escuchando la radio, ¿no?
0: Ahí está. El lateral para el 12, la devolución era de González. Le queda a Dorado otra vez. Arriba, ahora iba Koch. 0-0 está el partido esperado en la atención. Creo que igual marcador para Arenales 12. Para Arenales Singer, perdóname, ¿no?
2: 0-0 por ahora, sí.
0: Bueno, la pelota la tiene Ponce. Viene saliendo Alexander. Levanta la vista. Ponce va al derechazo. Buscándolo Orlando. La peina Orlando. Le queda la pelota a Cacheiro. Perdóname que se viene. Ahí está Cacheiro. Se metió en el área. La tiene Cacheiro agarrando en todos lados. Para aquí, penal. Penal, penal, penal, penal para Social. Se toma la cabeza Tantoni, pero ya lo venían agarrando fuera del área. Hizo cualquier cosa Cacheiro, se libró del marcador, lo dejó en el camino a Tantoni, lo volvieron a tomar. El árbitro venía corriendo desde atrás a esperar para Social, Rubén.
2: Sí, es una pelota puesta en profundidad para Cacheiro, para dentro del área, ahí entre Heredia y Calderón, y lo tomaron, lo soltaron, lo volvieron a tomar cuando no le quedaba ángulo para definir a Cacheiro. El árbitro, lógicamente, cobra el penal que favorece al verdinegro.
0: Tenemos 22 minutos 30 del segundo tiempo. El penal para Social. Dale vos, Guille, dale.
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0: Vamos a ver si habla mucho. Hablan los jugadores del 12 de octubre con el árbitro, con Marco Ciardelli.
2: Sí, ahí se arrima también Alejo Montero, ¿no? El capitán verdinegro, para ver en qué queda esta conversación. Es cierto que el árbitro es muy cercano, ¿no? Cuando vio...
0: El árbitro venía corriendo detrás de la jugada, sí, prácticamente.
2: Exactamente, ¿no? Toma, lo suelta y lo vuelven a tomar a Cacheiro. Bueno, el árbitro no fue una falta grave, pero impidió, por supuesto, que avance el delantero verdinegro.
0: Exactamente, no hay VAR aquí, así que bueno, el árbitro lo cobró y se queda con lo que cobró,
2: pero
0: que claro, fue penal,
2: Claro, desde arriba.
0: Ahí está, tiro libre, penal para Social, le va a pegar Uriel Orlando en el arco de la ruta 24, se cumplen, mano a mano Orlando con Tantoni, el árbitro que le dice a Tantoni que se quede paradito bajo los tres palos. Va a venir la orden, larga carrera de Muriel Orlando. 0-0 está el partido, 24 se cumplen. Del segundo tiempo viene la orden. Corre Orlando, le pega Orlando. ¡Paro gol! ¡Gol! ¡Gol! ¡Gol! ¡De Social! ¡Gol de Social, Muriel Orlando! A los 24:30 del segundo tiempo. Si hay alguien que sufre del corazón, pobre de uno, ¿no? La pelota dio en el poste derecho, recorrió todo el arco y movió el lateral izquierdo de la red. Lo gana Social desde los 24:30. ¡1! A 0 a 12 de octubre, Rubén.
2: Bueno, un buen remate, ¿no? De Orlando, que entró pidiendo permiso en principio, porque la pelota pegó en el palo, pasó por detrás de la espalda, ¿no? De Tantoni, pero ya estaba dentro. Ella había logrado transponer la línea de sentencia para marcar el 1-0 de Social, que, bueno, se había empezado a insinuar un poquito más peligroso con el adelantamiento del 12 de octubre, con los espacios, con los huecos que generaba el equipo visitante cada vez que intentaba atacar, y apareció Cacheiro, ¿no?, para gestar esta jugada. Espera.
0: Espera que se viene González, corre González entre medio a Heredia, que llega primero ahora. Le queda González, que está habilitado, lo tiene que llegar extremo. La juega para Cacheiro dentro del área. Viene Social, viene el centro. Se pasó de largo. Creo que era Orlando quien no le pudo dar en última instancia. Se acaba de salvar el 12 Rubén.
2: Y no se animó con la zurda Orlando, ¿no? Prefirió el perfil por ahí que no le quedaba tan cómodo con la derecha. La pelota le pasó muy cerquita, pero si llegaba a conectar, era una chance clarísima de gol para Social.
0: Venía saliendo Bravo, la pelota está adentro, ahí está, le pega hacia arriba la gente, 2 de octubre, no puede valer el partido local a Social. 1-0, hace un ratito el gol de penal de Muriel Orlando, pero todavía falta mucho, abajo iba, había falta, hay tiro libre, el brazo izquierdo arriba del árbitro, Rosalino Marco Giardelli, tiro libre para Social.
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0: El ingreso de Vicente Dorado.
2: Sí, el número 3, se fue en
0: Heredia.
2: El 12 de octubre, Heredia.
0: Ahí está, el ingreso de Dorado, el retiro de Silvio Heredia, la gente de 12 de octubre le pega un tiro hacia arriba, después del arquero Pérez, le quedaba ahí en una desinteligencia de Santoni y Calderone.
2: Sí, Calderone lo esperaba y Santoni creo que lo gritó, me parece, le quedó a Cacheiro, no pudo definir el delantero de Social, pero es una confusión ahí en la última línea de 12, ¿no?
0: Tenemos 27 del segundo tiempo, lo gana Social 1-0.
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0: Está, pero también, sí.
2: El pibe Dorado, tiene algo que ver con Agustín, también Vicente.
0: Hermano.
2: Hermano, ¿no?
0: Hermano, son hermanos.
2: Ahí está.
0: La pelota viene justamente para Vicente Dorado. La tiene Dorado, ahí está Dorado. Ahora juega hacia atrás, corta. Cacheiro. La pelota viene para Gonzalo, lo tomaba de la camiseta. Rusián lo tomó de la camiseta y después lo taró abajo, hay falta y tiro libre. Tiro libre para Social.
2: Y una falta con merecimiento de amonestación, ¿no? Porque encaraba solo González, lo tuvo que tomar, tuvo que cometer una Rusia, falta, ¿no?
0: Rusián se salvó porque la falta fue en campo de Social.
2: Sí, creo que sí, ¿no? Creo que sí. Si pasaba la mitad de la cancha, podría haber sido más peligrosa para 12, ¿no?
0: Ahí está el tiro libre para Social. Va a acomodar, le va a pegar Cabral a ese balón. Tenemos 28. 1-0 lo gana el equipo de Ciudad. Levanta el pelotazo para González. Trastavilla, González se hace de la pelota, Guillermo. Se viene González hacia adelante. Quería nada por aquí, nada por allá. Lo dejó el camino Calderón, Se metió en el área, viene el centro. Parecía terminada la jugada, la corrió, la peleó. Fue el centro y el lateral para 12 de octubre en 29.
2: Se dio que los dos juegan con uno menos en la cancha de Colonial, expulsado Luciano Gómez por el lado del local y expulsado Tomás García por el lado de Belgrano.
0: Bueno, y aquí se empiezan a prender las luminarias, Rubén, ¿usted lo pidió? Aquí la tiene, ahí está, viene Coche, el tiro hacia adelante de Coche, arriba las manos son de Fernando Santoni. El partido en 29 lo gana Social 1-0.
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0: La amarilla fue para Valdés, ¿no?
2: Sí, parece que sí, ¿no? Cuando le cometió una falta de escarafía, ¿no?
0: Protestaba a Valdés, el árbitro vio que no había falta del hombre de Social, cortó la jugada, se volvió hacia atrás. Y le mostró la tarjeta amarilla al número 18 de 12 de octubre, 29, el gol.
2: Cuarto árbitro, él indica que debe molestar a alguien del banco de Solante, ¿no? Un colaborador de Gerardo Dimos, ¿no?
0: Está, el cuarto árbitro estaba paradito al lado de Gerardo Dimos y vos mira al banco como diciendo, muchachos, ¿qué hacemos, no?
2: Sí, sí, bueno, hay algún exceso verbal, seguramente, ¿no?
0: Ahí está, una amarilla a los chicos que están en el banco. Tenemos 30, media hora de juego del segundo tiempo, Social 1-12-0.
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0: Espera que la quiere dilatar en la juega para jugar con el pelotazo largo, va a correr por aquel costado, era Bulgarelli, llegaba de cabeza Montero para botar la pelota fuera y lateral para el 12. Lo va a hacer rápido Bulgarelli, la juega para Vicente de la otra vez para Bulgarelli. 2-1, la perdió, viene saliendo Social ahora con el balón. Lo tenía Santoni, la juega rápidamente para Cacheiro. Cacheiro esperó que le cometieran la falta, el pase hacia adelante no llegó.

0: Vamos, González. Sale el 12 ahora. Que está cayendo, está perdiendo 1-0 la sanción y juega con uno menos. La tiene rápidamente ahí. El pelotazo largo para Bulgarelli. Va a llegar. Llegó con lo justo, ¿eh? Ganó la pelota, rozó en el defensor, era Montero, parece el defensor verdinegro. Ahí tiro de esquina para el equipo de Imo.
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0: El tiro de esquina lo va a hacer Agüero, José Agüero. 31 tenemos de la etapa final. 1 para Social, 0 para 2 Autudo. Viene la orden. Le va a pegar el tapa y está. El derechazo de Agüero levanta. La pelota cae al área. Arriba la cabeza de Cabaral. No pasa el peligro. Ya la tiene González para el verdinegro. La tiene González. La juega para Bernardi. Esta es la primera para Ignacio. Ignacio Scarcheiro se acomoda de a poco el 12. Le espera González por el otro lado. Para la pelota para Bernardi. Otra vez para Cacheiro. Cacheiro la hace jugar rápidamente para Sartori. La tiene Tomás. Se viene Sartori. Ahí está el pase de Sartori. Milimétricamente para González. Le pega González. Pasó cerquita. Se acaba de salvar el arco del 12, Rubén.
2: Y complicaciones en defensa, 12 de octubre, que obviamente encuentra espacio por el lado de Social, la penetración de Cacheiro, la llegada por la izquierda ahora de González y una definición que pasó cerca, ¿no?, del arco defendido por Tantoni, otra clara oportunidad que gestó el verdinegro.
0: Viene saliendo Agustín Dorado, ahí está el pelotazo largo de Dorado para Bulgarelli, el pecho es de Bulgarelli, la asegura hacia atrás, la juega hacia atrás, viene saliendo 12 de octubre que se adelanta, pero juega con uno menos y empieza a dejar hueco.
2: Claro, exactamente, va a buscar con ansiedad el empate, pero los contragolpes pueden ser letales.
0: Creo que la tiene Bulgarelli, viene el centro, sin problemas para el arco de Ponce, se fue muy alto, muy desviado, tenemos 33 casi, el segundo tiempo, ahí saque de meta para Social.
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0: Usa la pelota al piso, Ponce, toma carrera, le va a entrar, va a ir el derechazo de Alex, ahí está, Alexander Ponce manda la pelota por el aire, hacia arriba, la cabeza del chiquitín González, Cacheiro está habilitado, no tiene Cacheiro, en la marca de Rusiana, abajo, lo taló el número 5, Rodrigo Rusiana, y falta el tiro libre para Social.
2: Muy arriesgado la Rusiana, le cometió una fuerte falta, hace un ratito aquí a González, vuelve a repetir ahora contra Cacheiro, va caminando por la cornisa, ¿no?, el número 5 de 2 de octubre.
0: Tiro libre, decíamos, para Social en 33-20, dice.
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0: Por abajo lo busca Montero, ya lo hizo rápidamente para González, viene González, el partido lo gana, Social 1-0, sigue con la pelota. Guillermo González no podía pasar entre dos ahí, rebotaba el Montero y falta, hay tiro libre para 12 de octubre.
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0: La hizo bien Montero, no podía pasar Bulgarelli, ahí lateral que corresponde al equipo de Germán Chedad. Decíamos, ya terminó hace rato en Arribeños con gran victoria de Huracán 4-0 ante Agustina, esperando sobre todo en el tema de la punta lo que pase con Cindar Arenales, ¿no? Que por lo que teníamos entendido estaba 0-0.
2: Por ahora marcador en blanco, aquí al otro lado del pueblo.
0: Hasta ahora la punta sigue siendo del verde de Arribeños, a la espera de lo que pase con Arenales y Cindar. Por el otro lado, el empate entre Colonial y Belgrano, 1-1 en Ferre, aquí lo gana Social, 1-0 en 12 de octubre, la pelota de Calderones atrás para Tantoni, y será rápido el 12 con Agustín Dorado.
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0: La saca como puede, cara fría, a cualquier parte y lateral lo hace ahora rápidamente la gente de 12 de octubre. Viene con la pelota por la banda derecha, no podía acomodarse, ahí está, corta Calderone, cuando parecía que lo tomaban el número 9 Social, la pelota la tiene Dorado, Dorado la manda hacia adelante, ataca 12 de octubre, Cuería Valdés, no llegaba José Luis, estaba todo invalidado o valía, yo para mí valía,
2: Sí, me parece que sí, ¿no? Va a ser saque de meta.
0: Con pasar Ponce, Digo que tenía todo controlado con la brita el uno de socialista. ¡Ay!

0: meta para el equipo local, para el equipo de Germán Sedán, en 35-30 de este segundo tiempo, con la victoria por la mínima por ahora del equipo local 1-0.
1: Muy importante ha sido el ingreso de Guillermo González, ¿no? Creo que ahí destrabó con su velocidad y desequilibrio en el ataque para Social y le gestó las mejores chances.
0: Ahí está, le ganaba en la corrida Calderón y Orlando, la tiene Calderón, marcándolo, bien digo Orlando, la pelota viene para Di Natale, Di Natale la juega hacia atrás, la saca como puede, el que no podía era el número 15, hablamos de Vicente Dorado. Lo cierto es que hay un lateral para 12 de octubre, que es un hombre social.
1: Sí.
0: Vamos a ver, hay lateral para el 12, la pelota es del 12.
1: Cabral, ¿no?
0: ¿Está en el piso?
1: Correcto.
0: Ahí se arrimó el árbitro, 36-20 tenemos de este segundo tiempo, repasamos resultados, ¿no? En reserva la victoria fue de Belgrano ante Coronel 1-0, aquí sin la realidad de Ascensión 1-1, el 12 en esta cancha le ganó Social 1-0 y la victoria fue de Huracán 3-1, de Agustina 4-3 ante Huracán en división reserva. Hay lateral para el 12, lo hace rápidamente Dorado, que le pega en la devolución de su compañero hacia arriba y termina regalando la pelota a Ponce. Decíamos, en primera fue victoria nomás de Huracán 4-0 ante Agustina. 1-1 está la cosa en Ferré entre Colonial y Belgrano. 1-0 lo gana Social a 12 de octubre y 0-0 sin la Arenales. Espera que viene Cachairo. La tiene Cachairo, viene el centro. Pasado, no pudo González. Hay lateral para 12 de octubre.
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0: La pelota de Agüero la levanta. Agüero ataca el 12 en 38. Casi viene 12 de octubre con la pelota por la derecha. ¡Ahí está! El tiro va a ver el paro. El número es en el campo. El árbitro levanta los brazos porque los jugadores buscan con la que se juega. Ahora la saca rápidamente Vicente Bravo a la otra. Ataca Social, que hubiese pasado, ¿no?
1: Sí,
0: con dos balones en el campo.
1: No, y además esta situación clarísima, ¿no? Con todo de octubre, ante la pasividad de la defensa de Social, el hombre del equipo visitante que remató la pelota, pegó en el palo, se salvó milagrosamente el arco de Ponce.
0: Viene Agustín Dorado, la pelota rosada en la cabeza de Montero y la penal para 12. En 38 del segundo tiempo, espere que ya la tiene el equipo de Mosba, ahí está, ataca 12 de octubre, que busca el empate, va, el derechazo viene, el centro pasado, corre por este costado por el izquierdo, es Di Natale, Bautista Di Natale, se le terminó la cancha y lateral para Social.
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0: En línea general, me gustó y me gusta el partido.
1: Sí, mejoró mucho en este complemento, ¿no? Fue un cierre bastante aburrido en el primer tiempo, pero ahora levantó, porque Social logró justamente destrabarlo con el gol de penal de Orlando, y 12 de octubre, pues está con uno menos, tampoco se resigna, ¿no? Y va a buscar lo antes posible la chance de la igualdad.
0: Espira si la juega rápidamente para Sartori, decide Tomás, ahí está, abrió Sartori hacia la punta izquierda para que corra Cachairo, ¿va a llegar? Sí, la pelota es de Ignacio, 1-0 lo gana Social, la juega Cachairo hacia atrás para Espinazzi, hace mover el balón el equipo de Chedad, pasa la pelota de izquierda a derecha para Bernardi, aquí Orlando, le pegó como venía, tras el centro de Jonás, Bernardi, besó el travesaño el derechazo de Orlando Rubén.
1: Exquisita, ¿no? La habilitación de Bernardi de primera, ¿no? Para la llegada de Muriel Orlando, quien tenía todo para definir cara a cara, bueno, prefirió el remate que se fue por encima del travesaño, la situación clarísima para el segundo de Social.
0: Y el 12 se expone a eso también,
1: Sí.
0: Porque le contamos a la gente que como puede va a buscar el arco de Social también, y deja huecos, ahí está Bernardi, la jugaba hacia atrás, sin problema, la pelota es de Fernando Tandori.
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0: Tenemos 40 del segundo tiempo, la pelota es para Di Natale, quedó en el camino, coach, cayó, Di Natale, el árbitro entiende que había una falta del hombre de Social sobre Di Natale y tiro libre para 12 de octubre.
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0: Amarilla, para el joven Mateo Koch. Decíamos, libre para 12 de octubre. Va a acomodar la pelota. Vamos a ver, Bulgarelli.
1: Me parece que sí, ¿no es cierto? ¿Eh? Bueno.
0: ¿Por un lado Bulgarelli?
1: Sí.
0: Yo creo que en definitiva es quien se va a quedar con la pelota.
1: Qué raro que no la maneja Güero, ¿no?
0: No, sí, la verdad. Espera, ¿en el área?
1: Sí, está en el área, exactamente. Sí, pero hemos visto un poco todavía... no tan conectado, ¿no? Con el equipo, Agüero no ha aparecido en toda su dimensión, ¿no?
0: ¿Cómo le va a pegar Bulgarelli? Tres hombres pone la barrera. Va el derechazo de Bulgarelli. Pasado. Fuerte. Sin problemas para el arco. Defendido por Ponce. Ahí saque de meta para Social en 41.
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0: Alexander Ponce toma carrera, le va a pegar. Se juega en los demás escenarios.
1: Sí, sí, por la hora.
0: Acá está como Lugo, bueno, Ferreira y Lugo Artificial también.
1: Claro.
0: El centro de Colonia, la pelota venía para Cacheiro, la saca Calderón como puede. Hacia arriba le pega. El partido lo gana Social con aquel gol de Orlando a los 24 de penal. En esta segunda mitad de este segundo tiempo, 1-0 ante 12 de octubre.
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0: Espera que venía 12 de octubre, el centro que llueve en el área. El despeje fue de Cabral, erróneo, le pegó hacia atrás, hay tiro de esquina para 12 de octubre, para el equipo de Gerardi Moff, que busca el empate a los 42 del segundo tiempo.
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0: Sí, vaya.
1: A ver, bueno,
0: ahí está, parece que si viene desde la derecha, viene el centro. ¡Gol! ¡Gol! De 12 de octubre, Nazareno Rodríguez. Conectó el centro que vino desde la derecha de Bulgarelli. Saltó el número 13, planchado quedaron los defensores verdineros arriba la cabeza de Rodríguez para que a los 43 del segundo tiempo llegue el empate de 12 de octubre. La cosa está 1-1 aquí en la cancha de Social Rubén.
1: Y lo decíamos, ¿no? 12 de octubre, que no renunciaba a atacar, que dejaba huecos en el fondo, pero iba constantemente con la chance, ¿no?, intacta de poder llegar al empate, y lo logró, en este caso, con una pelota parada, un córner, buen centro de Bulgarelli, y ante el quedo de la defensa, no pudo reaccionar Social en materia defensiva, y apareció Nazareno Rodríguez, recientemente ingresado para poner de cabeza el empate, ¿no? Sorpresa, si se quiere, ¿no? Aquí en el Estadio Verdinegro, cuando Social estaba más cerca del segundo, sorprende 12 de octubre logrando la igualdad.
0: Viene Cacheiro con la pelota, cayó al área, lo tiro Orlando, ahí está Orlando. Para el final, que nadie se mueva, que nadie toque el estadio. Empata 12 de octubre, 60 segundos después, Orlando le cayó la pelota en el área, lo dejó despatarrado al defensor aurinegro, cruzó el zurdazo, nada pudo hacer Tantoni, que quedó arrodillado el 1 de 12 de octubre, y a los 44 lo gana Social con dos goles del 9. Dos goles de Orlando Social, 12 de octubre, 1, Rubén.
1: Le apareció de nuevo el goleador, que tuvo su chance de penal, y ahora realmente con una muy buena acción de Cacheiro, la pelota quedó en los pies de Orlando y con eficacia, ¿no? Y con el oficio de goleador, despidió como corresponde ante la salida de Tantoni, 2-1 para el Verde.
0: Espera que se viene Cacheiro, la juega hacia adelante para González, lo gana, 2-1, lo tomaban, lo derribaron. A González amarilla para Rodrigo Rusiana, el tiro libre para Social, perdóname.
1: Exactamente, una nueva falta es sobre Guillermo González, que ha sido el hombre clave, ¿no?, para destrabar justamente este partido y para complicar a toda la defensa aurinegra.
0: Ahí está, 45-25.

0: no, no lo vi marcar a Giardelli, a Marco Giardelli. Vamos a ver, lo cierto es que lo gana Social 2-1 en la parte final. Hay tiro libre, ya lo hace Bernardi rápidamente para González, que está habilitado. Se mete en el área González, va a apuntar, le pegó González. Ni centro, ni tiro al arco, la pelota se fue y hay lateral para 12 de octubre.
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0: Viene saliendo Calderón, el pelotazo largo para que corra Di Natale. Va a llegar, sí, llega el 11. La tiene Di Natale, ahí está el centro de Di Natale. ¡Bajó! Era de Valdés, me parece. Espirándose hacia adelante el taco metió José Valdés. Se fue por arriba del horizontal, pero se despertaron al final, muchachos.
2: Clarísima situación, ¿no? Un anticipo ofensivo de José Valdés a Cabral. La pelota se fue muy, muy cerquita del horizontal en que defiende Ponce, cuando en final en Ferré empataron Colonial y Belgrano 1-1.
0: Ahí está, final fue Ferré 1-1 entre Colonial y Belgrano. Ya había ganado más temprano Huracán 4-0 su partido ante Agustina. Viene Dorado, la levanta ahí rápidamente, la quiere mantener, la saca Cabral, le queda Cacheiro, aquí lo está ganando Social 2-1, lo gana 1-0, lo empató en los minutos finales el 12, y de contra otra vez Orlando, 2 de Orlando para la victoria de Social por ahora, 2-1, entre 2-1, viene saliendo Fernando Tantoni, tenemos 47 de la parte final, la viene dominando Agustín Dorado, y está Dorado, levanta la cabeza Dorado, va el derechazo largo hacia adelante, arriba la cabeza del juvenil Koch, la tiene rápidamente Sartori, ahí está Sartori con el balón, si me la tirás empiezo a correr, le dice Orlando, la tiene Sartori, que se la quiere llevar a la casa, la hacia adelante para que corra González, corre González, corre Rusial, viene el centro de González, a las manos, de Tantoni que sale rápido, 47-30 tenemos.
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0: Te equivoca el pase, Sartori, para el que era para González, saca. ¿Cómo puede Rusial? Se sigue jugando aquí en Ascensión. Lo gana Social 2-1 el 12 de octubre. El pelotazo largo corría. De la pelota es de Ponce. ¿Qué pasó, Rubén?
2: No, estamos revisando por ahí las novedades. Por ahora lo último que teníamos es el final, como dijimos en Ferré, el empate 1-1 entre Colonial y Belgrano. Estamos esperando novedades de la cancha de Singla.
0: Ahí está, le pegó a Ponce la devolución de cabeza de Calderón. Y alguien que la baje, Spinazzi, hacia adelante para que corra Sartori. Aquí lo gana Social en los minutos finales ante 12-2-1. La pelota viene para Cacheiro, la tiene Cacheiro, la juega para Bernardi. Corre Cacheiro, se mete en el área y está Cacheiro. ¡El balotazo! De Tantoni le cayó otra vez a Cacheiro. La juega hacia atrás para Bernardi y se pasó de largo. Ahora quiere Agüero para el 12, pero se despertaron al final. Se empieza a transformar el partidazo. Tiene Ascensión, viene 12 de octubre que está cayendo 2-1. El pelotazo sin problema. La bomba. El uno de Social, y me parece que lo tocaron al pasar.
2: Sí, me parece que sí, ¿no? Y se quedó, Tantoni con la chance de liquidarlo, por el lado de Cacheiro, que quedó mano a mano, apareció toda la experiencia, se agigantó la figura de Tantoni para resolver esa clarísima situación que aceptó el Gordinegro.
0: A los 24 del segundo tiempo, Murilo Orlando de penal ponía el 1-0 a los 43 cuando se terminaba, llegó Rodríguez de cabeza arriba para poner el empate y ahí nomás a los 44. Otra vez a Orlando para poner el 2-1. Terminó. Terminó por victoria de Social. Lo más que le ganó a 12 de octubre. 2-1, Rubén.
2: Sí, una victoria muy valiosa e importantísima por el efecto, ¿no?, que constituye llegar y trabajar en la semana de manera más tranquila, ¿no?, con 3 puntos asegurados de cara al clásico, ¿no?, del próximo domingo. Social tendrá que recorrer algunas cuadras, ¿no?, para llegar a la cancha de Singlar, que lo que va a ser una edición más de un clásico muy apasionante como es el de Ascensión. Lo ganó, lo ganó porque fue inteligente en el complemento, aprovechó que, bueno, 12 de octubre se quedó con uno menos por la expulsión de Howling, apareció Guillermo González, ¿no?, con su desequilibrio, con su velocidad, haciendo complicaciones y gestando situaciones claras de peligro. También Cacheiro, ¿no?, empezó a demostrar lo que tiene con sus jugadas individuales, y por supuesto ni hablar de un goleador de raza, ¿no?, como Miguel Orlando. Rando, que no falló en el remate desde el punto del penal, y después también tuvo una definición muy, pero muy a lo goleador, a lo artillero, de oficio, para poner el 2-1. Lo había empatado transitoriamente, 12 de octubre, a través de un córner de Bulgarelli y un cabezazo limpito de Nazareno Rodríguez, pero le duró poquito la alegría al equipo visitante, porque inmediatamente, un minuto más tarde, llegó la conquista que marcó el triunfo de Social, tres puntos clave, ¿no? Como para encarar lo que se viene, un clásico que seguramente va a ser apasionante, mientras estamos esperando novedades, seguramente, de lo que vaya aconteciendo en la cancha de Singlar. Por ahora estaban igualando, ¿no? El Auriazul y Arenales Fútbol Club 0-0, un resultado que por ahora abre el camino para que Huracán, que ganó hace un ratito de manera contundente 4-0 ante Agustina, se suba a lo más alto de la tabla de posiciones, digo, mientras usted está haciendo cálculos acá, ¿no?
0: Sí, estamos mirando y haciéndola rápidamente. Bueno, seguimos esperando por la culminación del partido de Singlar Arenales, ¿no?
2: Sí, por ahora 0-0, ¿no es cierto?
0: Bueno, repasamos los resultados que nos dejó esta fecha número 10, en división reserva, decíamos. Fue victoria de Belgrano, en Ferre que le ganó Colonial 1-0. Fue empate entre Singlar y Arenales en reserva, terminaron 1-1. Aquí en división reserva fue victoria de 12 de octubre que le ganó Social 1-0. Y en Arribeños fue victoria de Agustina 4-3 en división reserva. Ese partido terminó en favor de Agustina sobre Huracán. Los punteros, Colonial y Arenales 21, 18 para Belgrano, 14 para Agustina, 12 para 12 de octubre, 9 para Social, 8 para Singlar, 7 para Huracán. En primera división, ustedes me dijeron que en Arribeños fue victoria de Huracán, gran victoria del equipo de Dani, 4-0 ante Agustina. Que en Ferré fue empate entre Colonial y Belgrano, 1-1. Aquí Social le ganó 2-1 a 12 de octubre. Y fue empate, sin las Arenales.
2: No tenemos el final,
0: Por lo que tenemos.
2: Estamos aguardando el final.
0: Bueno,
2: ahora no está confirmado.
0: Seguimos esperando. Sí, sí. De mantenerse así, 19 puntos para Huracán.
2: Bien.
0: De seguir así, con el empate entre Singlar Arenales, Arenales y Social llegaron a 18. 15 para Singlar, 14 para Belgrano, 12 para Colonial, 12 de octubre tiene 8, cierra Agustina con 5 puntos.
2: Bueno, cuánto importante y valioso es este triunfo para Social, queda a un punto del líder que pasa a ser Huracán de continuar, el resultado es 0-0 en cancha de Singlar.
0: Ahí está, la próxima fecha, qué partido que tenemos en la fecha número 11, en Ferré 12 de octubre será local de Huracán, en Agustina Colonial. En Arenales, el clásico, Belgrano-Arenales, se tiene Ascensión, partido que no vamos a andar preguntándole a nadie.
2: No,
0: ahí vamos a estar en cancha de Singlar, porque se viene el clásico Singlar y Social para la próxima jornada, la fecha número 11, Rubén.
2: Bueno, con las últimas instancias de luz debe estar jugando en la cancha de Singlar, por lo menos no tenemos el final hasta ahora de nuestros compañeros que están allí instalados, pero bueno, suponemos que está sobre el cierre de ese compromiso.
0: Bueno, nosotros terminamos con lo justo acá, con las luces encendidas,
2: sí.
0: Luces que ya se han apagado, las luminarias de la cancha, en otro lado, hablando justamente de la cancha de Singlar, si se sigue jugando, se está terminando con lo justo, ¿no?
2: Con lo justo, realmente, en últimos momentos del cierre de la jornada, bueno, cuando se va retirando la gente de 12 de octubre, y me queda una sensación de mucha esperanza de la gente de 12 respecto del trabajo de Imov, ¿no? Que con muy poquitos entrenamientos le vino a jugar de igual a igual a un Social un poco más consolidado, con más rodaje, con muy buenas individualidades. Lo empató, estuvo a punto incluso de llevarse un punto muy, pero muy valioso en su debut como entrenador en este club. Bueno, apareció Orlando como para darle tranquilidad, si quiere, a este presente de Social, pero no deja de ser importante. Con muy poco trabajo, un buen planteo, ¿no?, del equipo de 12 de octubre ante un rival siempre rigoso.
0: El partido, sobre todo en el segundo tiempo, me gustó porque lo iban a buscar, tanto uno como otro, ¿no?
2: Sí.
0: Más allá, y sobre todo 12 de octubre, cuando se quedó con uno menos, también no resignó nunca el modo de atacar o de buscar el arco de Social. Decíamos, el equipo de Ciudad encuentra, mediante un penal a los 24,

0: del marcador, parecía que se lo llevaba por 1-0, aparece el empate de Rodríguez arriba de cabeza, y cuando parecía que el partido terminaba igualado, la reacción nuevamente, ¿no?, del equipo de Germán Llenar para ir a, no solamente a ver lo que pasaba, sino a buscar como fuese para quedarse con los 3 puntos, y lo consigue en la jugada siguiente, tras el empate de 12 de octubre, otra vez Orlando para poner las cosas 2-1. ¿Tiene algo
1: que final en cancha de Cicla, 0-0 en la Uriazuela hasta Arenales Fútbol Club, ¿eh?
0: Bueno, entonces teníamos la tabla bien hecha, ¿eh? El resultado, como siempre digo, con lápiz negro, porque después tenemos que borrar y acomodar todo.
1: Gracias a nuestro amigo Carlitos Venero, que nos pasaba el dato acá, la parte final.
0: Es completo. ¿Habrá ido o brindo caballo, Carlitos, para el partido?
1: No, seguramente habrá ido en su vehículo en particular.
0: Ahí está, Fue empate nomás, 0-0 terminó el partido entre Singler y Arenales, decíamos, 19 para Huracán, el puntero en primera división, Arenales y Social 18, 15 puntos tiene Singlar, 14 tiene Belgrano, 12 puntos tiene Colonial, 12 de octubre con 8, cierra Agustina con 5. Nos vemos la próxima, nos vemos mañana en la radio para desglosar bien todo lo que nos dejó la fecha, y el domingo que viene, como dijimos, la cita será desde la cancha del Singlar para el gran choque en el clásico de Ascensión que se viene entre Singlar y Social.
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nos reencontramos nuevamente con este tema, Se le pasa. Es un sencillo de Gente de Zona que fusiona merengue con afro y conga santiaguera, marcando un regreso a sus raíces tropicales. Sí, así como escuchaste, conga santiaguera. Yo también me había confundido antes, pero no, es así. Esta canción, descrita como un hit bailable de verano, abordó con humor las complicaciones masculinas tras una noche de fiesta y la búsqueda de reconciliación con su pareja. Ahora sí, mi vida, demos vuelta a la página de la radio porque quiero seguir saludando a Radio Alternativa de la 107.1 de Oncativo, provincia de Córdoba. Gracias, Alberto Vivas, por estar ahí. A Portal de Noticias Santa Isabel Online de Santa Isabel La Pampa. Muchas gracias, Jorge Quiroga. Radio Cristal Online de Undinarrain de Entre Ríos. Gracias, Leonardo, por estar ahí. Y mi radio online de Río Gallegos, provincia de Santa Cruz, allá bien en el sur, ¿eh? Gracias, Juan Arroyo, por compartir con todos nosotros y con todos tus oyentes. Ahora sí, vamos a disfrutar del puesto número 20. Se trata de Maluma y Manuel Turizo interpretar Te Hacen Falta Dos, así nos dicen. Ya llevan con nosotros, a ver, 3 semanas. ¡Qué rápido que pasa el tiempo, por favor! Bueno, a ver, en este tema, Te Hacen Falta Dos, es una declaración de amor y deseo, donde el artista expresa su anhelo de estar con la persona que más quiere. La letra está impregnada de un tono romántico y nostálgico, donde Turizo describe momentos íntimos y cotidianos que desea compartir. Escucha.

0: el ranking en los 40 principales @gmail.com. Podés votar a tu artista favorito, como en este caso lo hizo Melissa, Paula y Gisela. Ellas son de la provincia de Santa Fe, así que le agradecemos que estén ahí compartiendo con nosotros el ranking de la radio de los 40 principales. ¿Y sabes a quién votaron? El puesto número 19. Sí, señor, Tan Biónica. Sube dos lugares con su tema Mil Días. Ya llevan con nosotros 3 semanas. Y te cuento que en este tema, explora la nostalgia y la ausencia y el dolor de un amor que ya no está. Escrita por Chano Charpentier, refleja la vulnerabilidad humana ante el desamor y cómo estas experiencias dolorosas pueden marcar nuestra percepción de la vida. Escucha.
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Seguimos compartiendo y disfrutando junto a Radio APF Online de CABA, de la República Argentina, capital de la República Argentina. Gracias por estar, Diego, Mar y Costa y Sebastián. Diego, Mar, Costa y Sebastián, así son los nombres. También gracias a Pasión por la Música Online de Goya, provincia de Corrientes. Le mandamos un beso grande a todos los oyentes a través de Miguel Ángel, Luz Urraga, FM Encuentro de la 103.1 de Ascensión, provincia de Buenos Aires, República Argentina. ¿Te dije de la 103.1? Bueno, gracias Rubén Marcelo Tapia por estar junto a nosotros y al ranking de la radio y los 40 principales. Compartiendo, ¿sabes quién ahora? Películas de acción. Sí, este tema que interpreta Conociendo Rusia, que ya comparte 5 semanas con nosotros y que sube 2 lugares ocupando el puesto número 18. Te cuento que este tema fue producido por Nico Cotón, que aborda la espera, la ausencia y la cotidianidad con un toque de melancolía. Fue estrenada hace muy poquitos meses con el primer material tras el álbum en vivo. Y bueno, esta canción cuenta la melancolía de extrañar a alguien, reflejando días en pausa donde se mata el tiempo viendo películas de acción. Escuchá.

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Llegamos al cierre de nuestra tercera hora compartiendo este tema que a fines de los años 90 el grupo danés Aqua hizo historia con Barbie Here, un tema pegajoso sobre la muñeca Barbie. El significado de la canción, sin embargo, es más complejo de lo que parece. Y a pesar del ritmo bailable y el tono inocente y divertido tras del éxito, hay un mensaje cuestionador y reflexivo sobre el juguete que se convirtió en uno de los mayores íconos de la historia de la industria. Este tema, bueno, fue hecho y justamente causó problemas judiciales a esta agrupación. Bueno, si querés saber más, nosotros te invitamos a que compartas con nosotros el ranking de la radio y los 40 principales.

principales. ¿Qué hacemos ahora en mi vida? A ver, déjame ver qué quiero hacer junto a todos ustedes. Completar nuestra tercera hora. Pero lo vamos a hacer saludando a Radio Pública de la 97.9 Santa Silvina de la provincia del Chaco. Gracias Fabio Rodríguez por estar. A Radio Pulso Online de Chacabuco, provincia de Buenos Aires. Mujica Martín, ¿cómo estás? Y Radio Elcira Gijena de la 107.5 de Córdoba. Gracias Claudio Galfione por compartir con nosotros y con todos tus oyentes. Ahora sí los invitamos a escuchar a Ozuna, que esta semana sube dos lugares interpretando una aventura por tercera semana consecutiva y ocupando el puesto número 17. Pues sabe que este tema explora la complejidad de una relación y desde el inicio de la letra te lleva a un encuentro fortuito en una discoteca donde una simple mirada desencadena una serie de eventos que llevan a los protagonistas a una relación intensa y llena de problemas. Tres horas de éxito quedaron atrás, pero lo mejor está por venir. ¿Quién se quedará en la cima hoy? Quédense con nosotros para descubrirlo. Hacemos una pausa muy breve y ya volvemos.

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Y ahora sí, comenzamos nuestra cuarta hora. Qué alegría saludarte de nuevo. Te cuento que es un placer compartir este espacio dedicado a lo mejor de la música. Y para seguir con este buen ritmo, hoy te trajimos Bom Bom. Es un sencillo lanzado en abril del 2026 por el artista colombiano Capo. Producido en Medellín por Shane Shane y Gasta. Y la canción, te cuento, que es una fusión de chata, afrobeat y dancehall, caracterizada por el ritmo bailable y la letra sensual que celebra la atracción física. El tema cuenta con un video oficial dirigido por Darío Burbano. Hermoso tema, chicos. Ustedes pueden hacer que con su voto ingrese a nuestra lista del ranking de la radio y los 40 principales. Ahora sí, mi vida, ¿qué hacemos antes de arrancar con el puesto que sigue, que sería el 16? Porque ya entramos en la cuarta hora. Queremos seguir compartiendo junto a Radio Ciudad de la 100.9 Santa Elena, provincia de Entre Ríos. Muchas gracias, caballero y César, por estar. También saludamos a la gente de Jujuy, de Ciudad de Perico, Radio Diseños y Servicios Online. ¿Cómo están, mi vida? Muchas gracias a Segovia Fabián por compartir con todos sus oyentes el ranking de la radio y los 40 principales. Ahora sí, quiero contarte que vamos a compartir junto a Dani García y Juan Luis Guerra. Suben 7 lugares, ocupan el puesto número 16. Amor Bonito, nos dicen, por segunda semana consecutiva. Vos sabés que Amor Bonito, bueno, es una celebración del amor auténtico, evocando una nostalgia por las relaciones de antaño, así dice. La letra describe un amor que se construye con elementos humildes y naturales, como un amor de bohío hecho de madera y de hojas secas. Escucha.

Y seguimos adelante, comenzamos así, de esta manera, escuchando a Cani García, bueno, a todos los artistas que acabamos de nombrarte, y te cuento que esta es nuestra cuarta hora. Para aquellos que se suman, tenemos todavía 60 minutos por delante, bueno, en realidad 120, porque nos faltan dos todavía, así que tenemos 120 minutos por delante para descubrir lo más escuchado de la semana, y por supuesto, repasar esas canciones que no pueden sacarte de la cabeza. Así que bueno, ahora qué hacemos, nos vamos a ir al puesto número 15, pero antes quiero seguir mandándole un beso a la gente de Mar del Plata, así que un abrazo para Fabricio, Yelena y Mailene, que ellos escuchan y disfrutan del ranking de la radio y los 40 principales. Les cuento a todos que en el puesto número 15, bajando tres lugares, están ellos, María Becerra, Sherry Klein y Lucky Brown y Cross también, que nos dicen que ganan de comerte. Ya llevan un mes con todos nosotros compartiendo este tema, que es una expresión intensa de deseo y atracción física. Desde el inicio de la letra nos va a llevar a un mundo donde las palabras pierden significado frente a la atracción física y el deseo de estar con otra persona. La protagonista se siente abrumada por la esencia del otro, al punto de que su mente se enfoca únicamente en el deseo de besar y estar cerca de esa persona que es muy especial. Escucha.

0: Seguimos en el ranking de la radio y los 40 principales con los saluditos que nos manda Matías y Matus también. Mirá, los dos hermanos son, ellos son de Comodoro Rivadavia. Dice que disfrutan del ranking de la radio y los 40 principales. También para María, un abrazo muy grande. Ella es de Pacheco. Acá, mira, de una punta no vinimos a la otra punta, ¿quién más nos manda un abrazo? Yo te quiero contar que acá nos mandó un beso grande. ¿Quién es? Tati. Mira, Tati de San Juan. No lo puedo creer, chicos. ¿Cómo nos estamos ampliando en toda la República Argentina? Por favor. Bueno, Tati, gracias por estar ahí, por compartir y por ingresar a nuestro sitio, a www.elrankingdelaradiolos40principales, donde dejaste tu voto. Sí, ¿sabes a quién votaste vos? A Benjamín Amadeo. Chicos, tengo que contarles que Benjamín Amadeo es un nuevo ingreso. Sí, nos va a acompañar con su tema 1000 disparos. Es la primera semana que va a compartir con todos nosotros. Y bueno, porque lo pidieron todos, aquí está, ¿eh? Nosotros lo compartimos y hoy está aquí en el ranking de la radio. Este tema que habla de una profunda búsqueda de libertad, de conexión en medio de una vida urbana y de desafíos. Y desde el inicio la letra nos presenta una sensación de pérdida y anhelo con la frase: ya no puedo encontrar tu mirada en el cemento. ¿Qué sugiere? Una desconexión en un entorno urbano frío y deshumanizado.
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y estamos en pleno ascenso hacia el puesto número uno, chicos. Pero recién estábamos compartiendo este tema que vos elegiste. Este tema interpretado por Maluma, la canción que lleva como título Según Quién, en colaboración con Carin León. Es un tema que aborda la temática de los rumores y el despecho post-relación, desde una perspectiva desenfadada y con un toque de desdén. En la letra, Maluma se dirige a una expareja que parece haber recibido información errónea sobre su estado emocional actual y, bueno, con un tono retórico y sarcástico, el cantante cuestiona la veracidad de los chismes que indican que él está sufriendo por la ruptura. Así completamos, corazones míos, esta media hora de la cuarta ya, sí señor, aquí en el ranking de la radio. Y ¿sabes qué? Lo vamos a ir a escuchar el puesto número 13. ¿Quiénes están? Ya te digo, Días de Enero nos cantan, sí, ya sabes de quién estoy hablando. Sube una posición y son ellos, Agaporni. 6 semanas ya llevan con todos nosotros, 6 semanas donde interpretan este tema. Es una cumbia lanzada hace muy poquito tiempo, interpretado por su nueva cantante Dana, que reversiona este clásico de Shakira con un estilo festivo. Esta adaptación celebra 20 años de este tema original, enfocándose en la energía bailable y el ritmo característico de la banda. Media hora ininterrumpida de música en esta cuarta hora de programa, y te cuento que al regreso seguimos subiendo en el ranking de la radio de los 40 principales, ¿eh? No te vayas, ya volvemos. Te conocí.

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Y nos reencontramos nuevamente después de un breve descanso. Disfrutábamos de este tema que compartimos, la dosis justa, en una colaboración de reggaetón y perreo entre los artistas argentinos Nemi Gosman y Sofía Pilo. Te cuento que la letra se centra en la cultura de una fiesta nocturna, el baile y la seducción, y describe una conexión intensa entre los personajes bajo una atmósfera de calor y bellaqueo. ¿Qué te pareció? A mí me gustó. Vos podés hacer que con tu voto ingrese a nuestra lista. ¿Dónde? www.elrankingdelaradio40principales.com.ar. Ahora sí, mi vida, ¿qué hacemos? Seguimos compartiendo y disfrutando junto a los oyentes de Radio Ciudad, de la 100.9 Santa Elena, de Entre Ríos. Yo soy nuevitos, por eso los volví a nombrar. Ahora quiero contarte que Radio Sol FM de la 89.5 de Rufino, provincia de Santa Fe, también nos acompañan, le mandamos un abrazo grande a Walter Sultáis, también a Miguel Ángel Ruela de la radio 103.5 FM de 25 de mayo, provincia de Buenos Aires. ¿Qué hacemos? Vamos a compartir con él el puesto número 12, sube 15 lugares. Se trata de David Bisbal. Vivir así es morir de amor, nos dicen por tercera semana. Vos sabés que este tema es del cantante español Camilo VI, lanzada en el año 1978. Y David Bisbal sorprendió al cantar este tema, este nuevo jingle que verá la luz dentro de muy poquito tiempo, una poderosa expresión de la angustia y el dolor que provoca el amor no correspondido. Escuchá.

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1: Seguimos repasando los éxitos que vos elegiste. ¿Ya sonó tu favorita? Si no, bueno, presta atención porque entramos en una zona clave del ranking de la radio y los 40 principales, ¿eh? Les cuento, se pueden comunicar al 11-62-123-586 o a través de tu radio emisora amiga, donde nos podés dejar todos los mensajes que quieras. Mandanos saluditos. Si querés auspiciar en nuestro programa, también lo podés hacer. Te cuento que hay muchas promociones para vos. No te quedes afuera, ¿eh? Porque el ranking de la radio sigue creciendo por y para vos. Ahora sí, mi vida, vamos a disfrutar a Aitana. Ella baja a dos lugares, ocupando el puesto número 11. Nos dice Superestrella. Dos meses ya lleva con nosotros. Este tema donde describe un encuentro en una discoteca, donde la protagonista, que es una superestrella, se siente observada y reconocida por alguien que podría ser su próximo error. Así lo toma ella. Y bueno, este término sugiere una serie de relaciones pasadas que no han resultado nada bien y la posibilidad de repetir lo mismo con esta nueva persona. Escucha.
2: Número 11.

Seguimos compartiendo el ranking de la radio, los 40 principales, donde le mandamos un abrazo grande a Rosa de Santa Fe, a Dora también de Santa Fe, Tatiana. ¿Cómo están, chicas? ¿Todo bien? Nosotros felices de la vida por compartir con todos ustedes. Y también Rodrigo de aquí de Moreno nos manda un abrazo grande. Dice que está trabajando con su coche Uber que transporta personas. Bueno, él está trabajando y le encanta disfrutar de nuestra compañía. Ahora, sí, mi vida, ¿qué hacemos? Seguimos saludando a la gente de Radio FM Montessori, la única radio liderada íntegramente por personas con autismo. Ellos son de la 95.7 MHz de San Fernando del Valle de Catamarca.

Catamarca. Así que un abrazo grande para Daniel, para Juan, para todos los que componen esta maravillosa emisora. ¿Qué hacemos ahora? Vamos a complacerlos y vamos a disfrutar junto a todos ustedes a Manuel Turizo. Sube una posición, nos dice por un pendejo no se llora. Me encanta este tema. 15 semanas ya lleva con nosotros este tema que aborda el desamor, que describe una situación común en la que una persona se encuentra atrapada en un ciclo de relaciones y que no la valoran. Y bueno, la protagonista de la canción, a pesar de ser la más bonita, se enamora repetidamente de individuos que realmente no la aprecian. Escuchá.

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1: Hicimos un paréntesis en el ranking de la radio de los 40 principales con este temazo que no está en la lista, pero vos lo pediste. Déjame que me vaya, que une a la cantante Olivia Wilde y al referente RKT, Callejero Fino, bajo la producción de Nico Baldi. Te cuento que la letra exploró el fin de una relación marcada por errores, tentaciones y el deseo de soltar. También plantea una conversación entre dos personas donde piden distancia. Dice, déjame que me vaya lejos, mientras la otra reconoce sus fallas, pero reclama por el amor compartido. ¿Qué vamos a seguir compartiendo nosotros? Ahora les cuento. Nos vamos a ir a disfrutar y a completar, cerrando hasta ahora la cuarta, junto a Ryan Castro y Capó. Sube una posición, subieron al puesto 9 con su tema La Villa, donde ya llevan con nosotros 14 semanas cantándonos e interpretando su mini a mí me notizó, qué lindo. No voy a hablar del tema porque ya sabes todo lo que dicen, pero sabes que también un pedacito te digo, bueno, utiliza metáforas y referencias culturales para describir la atracción que siente por una mujer. Chicos, llegamos al final de nuestra cuarta hora, pero esto no termina aquí. Quédate con nosotros para compartir la quinta y última parte en este conteo. Gracias por estar ahí. Volvemos en un ratito para el sprint final.

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1: Y el ranking sigue su curso, pero me voy a tomar una licencia personal. Hay canciones que merecen ser escuchadas, aunque no estén en la lista oficial. Bueno, este es el tema que nosotros queríamos recomendarte. Algo distinto para limpiar el oído antes de entrar al top número 8. Te cuento que estábamos disfrutando el tema natural. A diferencia de muchas colaboraciones actuales que se gestionan por contratos de disquera, este tema nació de una amistad real. Ambas bandas llevaban años coincidiendo en festivales de música alrededor del mundo y bueno, la conexión se terminó sellando en México, un lugar que ambas agrupaciones consideran su segundo hogar. La canción es una oda a la simplicidad y la autenticidad en un mundo sesionado con los filtros de redes sociales y las apariencias, y la letra invita a conectar con la esencia pura de las personas. Ahora sí, mi vida, damos vuelta a la página de la radio. ¿Y qué te puedo decir? Quiero mandar un beso grande a Radio 1 del 89.3 de Chosmalal, provincia de Neuquén. Allí le mandamos un abrazo muy grande a Norma, Raúl y Alberto Montaño de la Radio 1 FM 89.3. Un clásico en tu vida. En la provincia de Neuquén están ellos, en ciudad de Chosmalal, allá en la Patagonia Argentina. Chicos, ellos los invitan a escuchar el ranking de la radio, los 40 principales, los días sábados y domingos, con repetición a partir de las 14 horas. Ahora sí, ya nos metemos de lleno al puesto número 8, subiendo 8 lugares. ¿Sabés quién está? Shakira, sí, mamá. Hace poquito que estuvo acá en Brasil cantando también. Bueno, Shakira y Belé, con su tema que lleva como título Algo Tú, y comparten nada más que 2 semanitas con todos ustedes. En este tema celebran la espontaneidad y la conexión genuina entre dos personas, y bueno, te invita a vivir algo nuevo sin preocuparse por el destino, destacando la confianza y la emoción de dejarse llevar por el momento. Escucha.
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Seguimos compartiendo junto a todos ustedes, sí, mi vida, te digo, nuestro correo electrónico, el ranking y los 40 principales, @gmail.com, 40 va con número. Chicos, les cuento que se acabó la espera, que ya entramos oficialmente en nuestra quinta y última hora, y bueno, 60 minutos, ahora sí, por delante nos esperan para recorrer este tramo final, despejar todas las dudas y descubrir quién se va a coronar hoy en lo más alto. Ya estamos entrando en los últimos 7 puestos y queremos seguir abrazando y saludando a los oyentes de Radio Éxitos Jacobacci de la FM 93.5 de Río Negro, esta hermosa provincia. Un abrazo grande para Javier García. También saludamos a la gente de Génova Latín Radio. Ellos son online, son de Busalia, de Génova. ¿Dónde están? En Italia, sí, así como escuchaste. En Italia, chicos, nos sintonizan la radio online de música latina en Génova. Ascolta el ritmo, la pasión de la música latina, nos dicen, ¿eh? Me encanta todo esto. Bueno, a ver qué hacemos. Me voy a escuchar puesto número 7, baja 5 lugares. Carlos Vives, sí, señor. Te dedico, nos dicen, ¿eh? Por 3 meses ya comparte con nosotros este tema que evoca una nostalgia por tiempos en lo que las palabras, la música y los gestos simples eran suficientes para enamorar. La letra está llena de referencias, momentos cotidianos y gestos románticos, como dedicar una canción o una carta que hoy en día parece haber perdido su lugar en la cultura del amor. Escucha. Ya no sé.

la están pasando, chicos? Nosotros espectacular, ya los corazones nos entran a palpitar, ya nos estamos acercando, nos queda cada vez menos, sí, para saber quién está ocupando el puesto número uno. Le quiero aprovechar este momentito y mandarle un beso grande a Mari y a Daniel de San Miguel, también a Daniela de Moreno, y Sandra y, ¿quién dice acá? Y Eduardo de Caseros. Así que muchísimas gracias por estar ahí, gracias por compartir el ranking de la radio de los 40 principales, y también a María Luz de Pacheco. Ahora sí, ella nos pidió este tema. Sí, María Luz, es para vos. ¿Vos lo pediste? Acá lo tenés. Les cuento a todos quién es. Ocupa el puesto número 6 y sigue la misma posición. Se trata de 5, que nos dice: lo dejaría. Por tercera semana consecutiva, lo dejaría. Bueno, te cuento un poquito de qué habla este tema, ¿sí? A través de sus versos se cuenta la historia de una persona que está dispuesta a sacrificarlo todo con tal de no perder a su ser amado. La letra refleja un profundo sentimiento de soledad y desconcierto ante la inminente partida de su pareja. Escuchá.

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lindo tema, che. Hicimos un paréntesis en el ranking para viajar al pasado con este temazo que no está en la lista, pero sí en nuestra memoria. Oye, mi amor, no es solo una canción, es el himno que terminó de catapultar a Maná al estrellato internacional a principios de los años 90. Es la pieza central de su álbum más icónico, Donde jugarán los niños, del año 1992. A diferencia de otras baladas románticas de la banda, Oye mi amor nació con la intención de ser un tema con mucha energía para los conciertos, y la letra es sencilla pero efectiva. Habla de la desesperación por llamar la atención de alguien que te gusta y la insistencia de que no te importa nada más. Ahora sí, a nosotros nos sigue importando, porque ¿qué pasó con este tema con Maná? Ya vamos completando la última media hora aquí en el ranking de la radio y los 40 principales. ¿Con quién? Con Yami Salfit y Alejandro Sáenz. Suben dos lugares, ocupan el puesto número 5 y por segunda semana nos dicen Cuéntame. Me encanta este tema, chicos. A ver, cuéntame, ¿de qué habla? Sí, ¿cómo no te voy a contar? Cuenta la emoción de los inicios del amor y el deseo de conocer profundamente a la otra persona. Es una invitación íntima a través de una serie de preguntas sencillas y cotidianas, donde el narrador expresa un deseo genuino de conectar y entender a su interlocutor. Ahora sí, llegamos a la mitad de nuestra última hora del ranking de la radio los 40 principales. La temperatura musical sube y todavía queda lo mejor.

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0: Y así arrancamos nuestra última media hora con Fariana. Esta canción Colores es una pieza muy interesante dentro de la discografía de Daddy Yankee y Becky G, principalmente porque forma parte de su álbum despedida de Big Boss, titulado Legendary. Bueno, fue lanzado en el año 2022 y la metáfora de los colores se refiere a la vitalidad y a la luz que una persona aporta en la vida de otra. Hermoso, muy lindo el tema que compartimos, y ahora sí se viene lo mejor: seguir saludando y compartiendo junto a Radio 3 FM 90.3 de la localidad de Rivera, partido de Adolfo Alsina, aquí en la provincia de Buenos Aires. Le mandamos un abrazo grande a Natael Palavecino y a Radio Star, la radio que se ve. Hola Julio, ¿cómo estás? De la 101.3 San Salvador, provincia de Entre Ríos, donde te invita a disfrutar del ranking de la radio y los 40 principales todos los sábados a partir de las 9 de la mañana. Chicos, todos los que la cadena radio que nos acompañan están invitados a que nos pasen y compartan qué día y qué horario ustedes sacan al aire este tema. Así nosotros acá también lo compartimos con toda la gente. Así que espero que me manden noticias. Ahora sí que hacemos mi vida. Nos vamos a ir a escuchar a Tini, a Ulises Bueno. Bajan un lugar, ocupan el puesto número 4 con su tema Dos Amantes. Ya llevan 5 semanas junto a todos nosotros, este amor que cuenta la historia de un amor prohibido que desafía las clases sociales. Con un ritmo de cuarteto, el tema incluye referencia a encuentros furtivos y, bueno, sugiriendo tintes autográficos y de amores. Me encantó porque también tienen un video conceptual con figuras como Messi y De Paul. Escucha.
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0: Y acompáñame, seguime acompañando porque vamos a ir develando las canciones que lideran la lista. Comenzó ya la cuenta regresiva, la competencia estuvo bastante reñida, pero solo uno va a quedar en la cima. Así que sin perder el tiempo, corazones míos, nos vamos a escuchar el puesto número 3. Sí, así como escuchaste. El puesto número 3 lo ocupa esta semana Morat. Sube un lugar interpretando Tu cárcel. Próximo a cumplir 2 meses junto a todos ustedes en este tema, Morat hizo su propia versión de este clásico del año 1987 de esta hermosa banda Los Buki. Escrito este tema por Marco Antonio Solís, esta reinterpretación homenajea al rock en español de los años 80 y 90, manteniendo, ¿sabes qué?, la temática de desamor y dignidad ante un abandono por interés material. Escucha.
1: Punto número 3.

0: nuestro sitio www.rankingdelaradio40principales.com.ar. Chicos, acuérdense de ir votando, voten a su artista favorito, coméntenos qué les pareció el programa, qué tema quieren escuchar, quieren compartir algún artista con todos nosotros. Bueno, nosotros estamos aquí para complacerlos y compartir junto a todos ustedes el ranking de la radio y los 40 principales, donde queremos agradecer, antes de continuar y presentarte al puesto número 2, a toda la gente de Radio Activa 919, de los 91.9 MHz de la ciudad de Malvinas, Argentina, provincia de Buenos Aires. Muchas gracias a César por estar ahí, a Lidia, bueno, a todos que en un ratito los vamos a ir saludando, pero gracias a ellos nosotros estamos aquí para compartir casi 5 horas de muy buena música, que es la que eligen ustedes, a través de nuestro propio sitio. Ahora sí, baja un lugar y te cuento que estaba en el 1 la semana pasada. 2 semanas estuvo en el puesto número 1. ¿Sabes quién es? Ocupa el puesto número 2. Ya lleva un mes con nosotros. Y bueno, ahora sí te lo voy a nombrar. Vuelve, nos dicen Ricky Martin, Los Ángeles Azules y Tini. Sí, así como escuchás esta canción, que fue relanzada nuevamente en un tema del año 1998. Lo comparten todos estos artistas, transformando la balada original en una cumbia muy romántica que fusiona la nostalgia con el estilo cumbiero mexicano y, bueno, explora el dolor de la separación. Escucha.
1: Puesto número 2.

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0: Y ahora sí, mi vida, estamos llegando al cierre de nuestra quinta y última hora y compartíamos este tema. Esta canción es probablemente una de las baladas más exitosas y reconocibles de la historia del pop, pero mucha gente no sabe es que no fue escrita originalmente para esta película Pretty Woman. La canción del dúo sueco Rosette, compuesto por Mari Fredriksson y Per Gessle, es una balada que se convirtió en un clásico atemporal. La letra refleja nostalgia y dolor que sigue a la pérdida de un amor que en su momento parecía ser todo lo que uno deseaba. Hermoso este tema, chicos. Es larga la historia para contarles, pero bueno, lo compartimos nosotros y lo bailamos, lo cantamos y lo disfrutamos. Ahora sí, cierren los ojos, pónganse incómodos porque estamos a punto de revivir el último puesto. Sí, esta emoción que solo la música nos puede despertar. A ver, ¿qué hacemos? Damos vuelta a la página de la radio agradeciéndole a esta maravillosa cadena que nos acompañan casi todos los fines de semana. Gracias por seguir apostando al ranking de la radio Los 40 Principales. Gracias al asistente de producción Lidia Martínez, musicalización Diego DJ y Julio Fernández, operación técnica Iván Fernández y Morena Díaz, producción general César Rebelier. Mi nombre es Andrea. Les doy las gracias a todos por acompañarnos cada jornada, por hacer de esta emisora un espacio de encuentro y cercanía. Como siempre les digo, el ranking de la radio es familia y siempre vamos a estar junto a ustedes. Ahora sí, nos vamos al puesto número 1 y lo ocupa, ¿sabes quién? Sube 4 lugares. Sí, señor. En el puesto número 1 están ellos, Luis Fonsi y Faith, interpretando Yo cambiaré. Me encanta. 14 semanas tardó, pero acá está, ¿viste? Persevera y triunfarás. Llegó al puesto número 1 con este tema que nos habla del arrepentimiento, del deseo de cambio por un amor. Y bueno, aquí lo vamos a vivir, lo vamos a disfrutar. La repetición de la frase yo cambiaré enfatiza la determinación del protagonista en enmendar sus fallos y el compromiso con el cambio. Chicos, ahora sí, disfrutamos 5 horas de música, subidas y bajadas del ranking. Solo quedaba este lugar y bueno, el no tiene nombre y apellido esta semana. Con todos ustedes, Luis Fonsi, Yo cambiaré. Llegamos al final de este espacio. Gracias por ser parte de nosotros. Recuerden que el amor es el mejor hábito que podemos cultivar. Hasta la próxima. Chau, los quiero. ¡Mua!
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0: llegamos al final del ranking de la radio y los 40 principales. Esperamos que hayan disfrutado tanto como nosotros. No olviden sintonizarnos para saber si sus canciones favoritas logran mantenerse en la cima. Hasta la próxima y que la música nunca deje de sonar en sus vidas.
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